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0: la somos sobre, obviamente.
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1: Es la hora 22, 2 minutos.
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2: Es la hora 23:02.
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0: Es la hora 7:41 minutos.
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5: Es la hora 8:08.

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2: Es la hora 8:42 minutos.
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7: Es la hora 8:58 minutos.

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1: 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Sí, son las 9 de la mañana. 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

0: Amigos, amigas, tengan ustedes muy buenos días. ¿Qué tal? ¿Cómo les van? ¿Cómo andan ustedes? ¿Todo bien? Bienvenidos, bienvenidos a este día de lunes 17 de agosto del año 2026. Sí, lo escuchaste bien. Ya hemos pasado la mitad del mes, del mes 8 de este año 2026. ¿Cómo se van? ¿Cómo se van los días? ¡Qué rápido! Ayer estábamos nada más empezando el programa y ya estamos prácticamente en la recta final. Mes de agosto, mitad de mes, increíble. Señoras y señores, le damos la bienvenida. Hermoso día, hermoso calor también, desde ayer. El sábado mucha humedad, así lo sentí. Ayer ya la temperatura hizo que se seque un poco la humedad, descendió un poco la humedad en al menos algunos lugares, no sé, ya veo que me dicen, no, acá ya está todo mojado. Bueno, en definitiva, bajó un poco la humedad, el sol hizo eso, no hay nada de viento. Ya le vamos a estar contando qué dice el pronóstico del tiempo, pero antes vamos a saludar a este trío que trabajamos día a día. Y no somos la galletita trío, somos simplemente los candidatos de la mañana. Allí está, en los controles técnicos, selección musical puesta en el aire, el señor Jonathan Chiche Schweifer. Locución femenina, contenido en redes, la señora Andrea Rodas.
1: Muy buenos días, señor Rubén Rodríguez. ¿Qué
0: ¿Cómo
1: tal?
0: Le va?
1: ¿Cómo
0: está?
1: ¿Cómo
0: bien?
1: Anda? ¿Todo bien? Me alegro. Buenos días, Schweifer. ¿Cómo está? Lunes. Feriado. Cero gente. Qué lindo poder venir salir, rápido. Llegar.

0: Que nadie esté en el camino molestándote.
1: Ahora empezó a haber más movimiento, ¿viste? Sí, pero hoy temprano no había tanto movimiento.
0: Exactamente.
1: Y mucha neblina, sí.
0: Mucha neblina, mira. Estoy
1: levantado temprano.
0: Pero lo bueno es que también no hizo falta abrigo. Viste que cuando salís con frío tenés que buscar una cosa, la otra.

0: también muchas canchas que van los chicos llegando. Juegan las inferiores de los diferentes
1: aprovecharon
0: equipos,
1: así y metieron
0: que aprovecharon fecha.
1: Sí, por el tema del Día del Niño corrieron.
0: Sí, corrieron para hoy.
1: ¿Entendés? Corrieron
0: mucho,
1: para hoy.
0: Sí, muchos sí. En la cancha. La familia.
1: Y algunos actos también en algunos lugares.
0: También, exactamente.
1: Por el Día San Martiniano. También.
0: Nosotros estamos, los candidatos estamos de granaderos hoy.
1: Hoy sí, sí, vi ahí tú. Ahí lo mencioné. Está lindo la pinta de granadero. No, aquí íbamos a ser facheros. Si
0: fachero, íbamos a ser. Yo estaba Andrea Zurduy.
1: No te
0: puedo. ¿Y qué sería? Chiche Cabral, viste, así todo de esa época.
1: No sé, éramos los soldados ahí de San Martín.
0: No, cualquier soldadito no, querido. Sí. Que te... No, cualquier
1: nosotros
0: soldadito
1: sí,
0: no.
1: Tranquilo.
0: Allá,
1: sí.
0: Arriba.
1: Bueno, ahí está marcando Chiche lo que tenemos en este día de lunes, lunes de clásico, lunes de retro, lunes de aquellos viejos recuerdos. Lo vamos a compartir aquí en la Radio del Sol. Qué bárbaro, qué buen tema. Lo escuchamos, lo disfrutamos. Así va a estar la programación. ¿Nos acompañás? ¿Te animás? Quédate acá con nosotros.
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0: 9:17 en la República Argentina en este día 17 de agosto. ¿Y hoy por qué el feriado, mi querida Andrea? ¿Tiene ya ahí o quiere que le dé un tiempito?
1: No.
0: Porque vio que su computadora se quiso retobar lunes. La mía también. Bueno. Tuve que hacerle todo de vuelta.
1: Feriado nacional.
0: No quisieron trabajar las computadoras.
1: No quisieron trabajar hoy las computadoras.
0: Ni el equipo quiso trabajar.
1: Un boicot de la tecnología.
0: Pero qué raro.
1: Boicot de la tecnología que nos está sucediendo.
0: Todas las maquinarias.
1: Sí, me da, viste, sensación, viste, esas películas donde dicen que en algún momento nos van a gobernar. Bueno, han tomado ellos la decisión de no trabajar.
0: De gobernar no, ellos. Sí, de no que trabajar. Ellos no están.
1: No, dijeron, ¡ay, qué fe!
0: Sí. Esa boludez es, vos sabés que agarra la vez pasada, viste, en ese lugar donde viajé, Chicha Andrea.

0: pasaba el robot, lo pasaban los robots, ¿viste? Y le digo,
1: me muero.
0: Sí. ¿Qué onda esto? Entonces empecé a escanearlo, ¿entendés? Para a sacarle fotos. Sí, en Asunción ya están. Son todo delivery, Andrea. Delivery. Oh, te llevan las cosas de su pedido. Esperan, no, en el, no. Ey, pará, esperan en el semáforo.
1: No le demos.

0: Y bueno.
1: Que los vehículos que se manejan solos, tienen Uber.
2: Pará, chiche, llegó, no. llegó, viste, y llegaban, viste.
0: Tengo
2: y,
0: miedo.
2: Y se estacionaron ahí. No hay nadie en ese auto, papá, sí, me dice. Estoy hablando que los chicos dominan. Ese es el que se maneja solo, el que está... ¿Y por qué me habla abajo para que no te escuche el auto? Tienen todos unas cositas arriba, sí, en donde, y en todos los paragolpes de tipo Robocop.
1: Tipo sensores son...
2: Sí, en donde ellos solo... Pero a mí me daría un miedo.
0: No, no hay chance.
2: Y lo que van... Bajan, ellos le marcan en el GPS lo mismo, eso que hiciste vos, le marcan en el GPS, en el Ceban, y estaciona solo el auto.
0: No. No, no,
2: le
0: no,
2: no,
0: no,
2: se bajan, se va el tipo, lo estaciona solo y ellos, toc, ya vean, y se van.
1: Para que te habilite la puerta. Tenés que pasar el teléfono con el código QR.
0: Sí, claro.
1: Se habilita sí, la puerta para que vos puedas.
2: Sí, para el teléfono, para la vida, es como
1: claro,
2: todo.
1: Claro, sí. Que ahora todo el tema QR, todo.
2: Sí, o también te hacen con la vista o con el dedo.
0: Con la
2: con la huella digital.
0: La huella digital.
2: Para que no te puedan robar. Qué bárbaro.
0: Cagó Dieguito, cagó Dani Leiva, ellos que no tienen todos sus dedos completos y no hay manera.
2: No, pero no te piden los 5 dedos. Diego, el índice le
0: Diego,
2: falta.
0: No, Diego no le falta el pulgar.
2: No me acuerdo cuál es. Diego, ¿qué dedo te falta si es que te levantaste ya y estás trabajando?
0: No sé si hay muy bueno. La cuestión es que hoy, lunes 17, feriado nacional en Argentina por el sí, paso a la inmortalidad del general José de San Martín.
2: José de San Martín. Nació mi hijo en un
0: fin
2: día
0: de
2: como
0: semana.
2: Hoy.
0: Mirá, fin de semana bauti, largo. Bauti. Desde el día sábado, domingo, hoy lunes, feriado. Así que bueno, feriado largo para mucha gente.
1: Español. Gran abrazo al español.
2: Al gallego. Mira vos, igual que mi hijo. Mira vos, el gallego. Mira vos. Leonino jodido.
1: Buena gente, pero buena
2: gente. Buena gente,
1: pero como, no, en serio, como los mejores. Pinche lo tenés. Ah,
2: los mejores.
0: Ahora como gente enojada.
1: No porque no de enemigo no lo tenga porque es por lo
2: menos. Es feo lo que decís.
1: Pero es
2: feo,
1: buena,
2: sí.
1: Buena gente, ¿verdad?
0: Pero es así. Pero no nos enojamos los leoninos. Tenés que ya hacernos enojar. No nos enojamos enseguida.
2: A menos que a ver, vos estás hablando como mujer. No son claro, los mismos el hombre.
0: No, no son los. Pero no son ni los mismos el mismo. Ni el mismo día en distinto año. Porque sí, yo tengo a mi tía que nos llevamos 2 años y somos el agua y el aceite. Y nacimos el mismo día. 29 de julio, ella me lleva 2 años. La señora Wistelmina Eliaser y nada que ver.
2: Qué feo nombre.
0: Wistelmina Eliaser.
2: Eliaser.
0: Eliaser. La hermana de Amarildo Gilmar. El tío Chocho.
1: ¿Por qué todos esos nombres?
2: Qué feo.
0: El tío Chocho. Potrero Norte, me parece que son los únicos que habilitaron esos nombres en el registro civil.
2: No, o era una hija de puta la del registro. La vida para todas. Le cagaron la vida a tus tíos.
1: Porque viste que después apareció como un libro.
2: Sí, que no se podía. Sí, señor.
1: Yo soy de la época de eso. Mi hija, cuando la escribimos, ¿sí? Me decía.
2: Tu hija tiene un nombre hermoso,
1: claro,
2: Fiorella.
1: Pero miraron primero en un libro.
0: Claro, es que estaban habilitados.
1: No, libro, bueno, cuaderno, como
0: sea. Sí. Ahora vinieron otra vez esos nombres que están habilitados. Cualquier nombre le podés poner,
2: sí,
0: cualquier nombre.
2: Sí. Así es. Así es, yo leí la de pasada.
0: Que ya tienen libertad para colocar los nombres que quieran.
1: No. Que vuelvan, no.
0: Que vuelvan las restricciones.

0: 7-04-59-29-28, esta es nuestra línea de mensaje de texto, nuestra línea de WhatsApp. Sí, estamos acá en día lunes, feriado, disfrutando vivo, con vos de la mañana. Estamos vivos, no somos robots.
1: Mejorando mucho la IH.
0: Mucho. Ya incorporado, WhatsApp ya incorporó, o sea que vos si mandás una foto, ahí la podés modificar, inclusive con IA. Te va modificando, es una cosa increíble. Así que bueno, va avanzando. Pero obvio que tenés que todavía darle órdenes, así que no jueguen con su vida.
1: Un poco, porque vos ahora le decís, cuando el trabajo que yo hago, por ejemplo, hago un flyer y antes de guardar le pongo guardar información y recordar que cada vez que hago esto...
0: Tenés que colocar, darle, sí.
1: ¿Vos crees que le pongo solamente el producto y la información y solo hace el resto?
0: Ya hace solo el resto.
2: Cada vez me...
1: Toda la información.
0: Guarda la información
2: ya
0: y
2: te
0: la
2: queda
0: memoria.
2: Todo.
0: Sí, va actualizando.
1: Que vos estés escribiendo dirección, correo electrónico o redes. Solo. Qué le pones antes. Guardar información para próximo, para próximas publicaciones. Y chau. No sabemos. Si sabe usar, es buenísimo.
2: Claro, bien utilizado, es bueno. Siempre decimos eso. Como el internet, como las redes sociales. Bien utilizado, bueno, la IA también, que vino para quedarse, por más que haya... la iglesia no está muy de acuerdo, y un montón de gente ya está en contra de todo eso, ¿no? Es más, la campaña de todo esto es ir en contra de la IA. ¿Entendés? Por todos los problemas que puede traer.
0: Que puede generar, claro.
2: Andrea, pueden decir que vos estabas en un lugar y no estabas. Es tan simple como eso.
0: Sí, bueno,
2: no,
0: por eso.
2: No, bien, tomemos como...
0: Claro, bien utilizada, obviamente, como siempre,
2: Chiche,
0: nuestro instrumento de trabajo, nuestro laburo.
2: Pero estamos hablando para...
0: Pero después personales, sí, tienen mucha gente que ha tenido muchos problemas.
2: Yo te digo, nosotros tenemos un grupo del gimnasio, Chiche, y ponen que se están besando los muchachos, o que le ponen chicas que le están haciendo masaje en el gimnasio. Te mostré, son reales.
0: Sí.
2: Ahora te muestro, son reales. Y vos decís, no hay forma que la mujer del tipo... No
0: diga que no es cierto.
2: Que no es cierto. ¿Me entendés? Es cierto que alguno también es cierto, ¿no? En un montón de casos.
1: Pero
2: estamos, claro. Pero besándose los muchachos, así, ya te das cuenta que es una. Pero poniendo, por ejemplo, hablando con una mina, y te ponen una mina que raja al lado tuyo y vos decís. Nada que ver, ¿entendés? O un tipo, ¿entendés? Mira.
1: A eso con
2: ¿entendés?
1: Lo que te digo, que cada vez está mejor, cada vez está
2: increíble, ¿no?
1: Está evolucionando.
0: Sí, porque inclusive al principio te modificaba, viste, que el rostro y le decías, bueno, hay un detalle, algo que parece que no, pero ahora es imposible.
1: Le encontraron la vuelta para que quede real.
0: Para que quede real, tal cual. Bueno, ¿hasta dónde vamos a dejar que avance esta tecnología?
2: No, y nosotros no podemos hacer nada.
0: ¿Qué vamos a hacer? Ya la hagamos.
2: Mira, la foto real era esta. Ahí les muestro, no tienen problema porque los dos son oyentes de la radio. Esa era la foto real, ¿no es cierto? Uno de River y otro de Boca.
1: ¿Y ahora?
2: ¿Eh? Ahora te muestro. Y esta, así se festejaron su cumpleaños. André, y lo vago. Te estoy hablando de chicos que no son tan expertos como ustedes, que están todo el día en la red, más vos. Entendés que estás todo el día con eso. Es terrible, boludo. No.
1: Pasa.
2: A ver, un poquito. Fíjate vos, ¿no? Le dijeron que uno participaba nomás, que estaba haciendo kickboxing. Y mirá, ahí le pusieron a Jean Clon con el otro, a ver si lo reconoces. Al toque le hicieron, ¿entendés? No, es terrible. No sé por qué sigue estando en el grupo él si no vamos al gimnasio,
0: En el Facebook ahora lo que hacen es, ya te dice que es información de IA. O sea, cuando lo cargas, viste que ahora aparece como que es información, el flyer ya te indica que está hecho, creado con...
2: Y esta es una foto de Andrea que estuvieron...
0: ¡No! Así.

0: No, chicos, que ayer fui a ver al potro y está cada vez más chiquitito.
1: Sí,
0: le dije, papá, te estás... Papá,
2: te voy a tapar la cara, Chiche, pero fíjate vos, te pusieron

0: Voy a... abrazándole al tipo. ¿Entendés? Tapé la cara porque la cara tiene sus compromisos. ¿Entendés?
1: Hay de todo.
0: Sí, es complicado.
1: Estamos en el horror.
0: Pero no es tan complicado como este tema. Escuchá lo que es.

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1: Es la hora 9:38.
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0: 9:45, Chiche Andrea, estamos en esta mañana a punto de llegar a nuestra primera hora ya del programa. Qué rápido, sí, pasa.
1: Rapidísimo, rapidísimo.
0: Tenemos una encuesta, una pregunta, una consigna en el día de hoy.
1: Sí, señor, ahí está nuestra consigna en redes sociales, también en nuestro estado de WhatsApp. ¿Debería ser feriado el día de...? Y vos vas completando ahí la frase. Hoy es feriado.
0: Hoy. Ah, no vale hoy.
2: Ah, no.
0: Dilatado.
2: No, para, ah. Enfermo.
1: ¿Qué pasó? No sé cómo llegamos hasta ahí.
0: Al nudo
1: del globo. El día de dormir.
0: Nudo.
1: No, algunos. Todavía están flojitos, ¿viste? Y no. El ruido.
0: Todavía. Ese.
1: Sí, así.
2: ¿Cómo jodíamos con el
0: globito? Ah, con el globito.
1: Qué molesto. Mirá, a lo que jugábamos.
2: Qué inocente que éramos.
1: Sí.
0: Qué
1: sí.
0: Pelotudo.
2: Hacíamos este con el rulero.
1: Sí,
2: y
0: qué
2: el
0: pelotudo, ¿no?
1: Qué lindo.
2: Letal para tu cuerpo. Ese estaba tentando. Sí, estaba.
1: Yo odiaba infinito.
2: En
1: sí.
2: Ese momento,
1: y el de la virome así con el...
0: Coqueteaba con la muerte, sí. Cierto. La argollita sí. Ahí.
1: El de la virome con el chicle. Es lo peor que me podía pasar en la vida. Porque
0: sí, con chicle ya era otro nivel. Era otro level con chicle.
2: Te buscaban tirar el cabello.
0: Claro. No, porque... Con chicle era otro level. Con papelito yo jodía. Pero
1: con
0: chicle te podían echar.
2: Con algunos,
0: sí.
1: ¿Sabes cómo me levantaba, no? ¡Profe!
2: Claro, vos sos de la...
0: Siete era de la conciudad.
1: ¿Cómo íbamos a pelear, Rubén, si estábamos?
0: Qué hermoso
1: en el
0: iba a ser. Lo que me iba a entretener.
1: ¿Cómo te iba a tocar?
0: Lo que me iba a entretener.
2: Porque en el colegio, sí. el que más buscaba quilombo,
0: a ese.
2: Le apuntaba.
0: No, yo a uno que tenía la misma altura de esta, así, que era insoportable, así todo.
2: Devolvílo.
1: ¿Cómo te iba a torcer?
0: Yo creo que hasta ahora debe soñar conmigo. No, ¿qué me ibas a torcer?
1: Te iba a torcer. No, ibas a estar
0: No ibas a entender nada. No, en el buen sentido, te iba a volver loco. Te iba a poner una bomba en tu mochila. Pusimos bombas de...
1: No ibas a estar acá, Rodríguez.
2: Oh. San Martiniano.
1: Debería ser feriado el día de... Y ahí están entonces las opciones, qué sé yo, el día de dormir más tarde.
0: ¡Ganó River! ¡Chiche!
1: 3704-59-29-28.
0: Le ganó un gran equipo.
2: Sí, el puntero tenía puntaje ideal. No es que, wow, cómo jugó, pero a comparación de cómo venía jugando.
0: No, bien.
1: Me preguntó la consigna y me cortó en el medio mi...
0: Ganó River, novedad. Debutó ayer Thiago Almada de la selección argentina, el futuro reemplazante de Messi, según dicen, ¿entendés?
2: Bien.
1: Ay, Dios mío.
2: Mejor, no es que wow, cómo jugó.
0: Pero cómo jugó Thiago.
2: Bien,
0: discreto. Se nota que es bueno.
2: Pero bueno, hay que seguir.

0: ganó al puntero de esa
1: sí,
0: zona.
1: Exactamente.
0: ¿Tenemos consigna, Andrea?
2: No, no tenemos nada.
1: ¿Cuál es la consigna, Andrea? ¿No la escuché?
0: Sí, yo tampoco. ¿Puedes decirla, por favor?
2: ¿Motivos por los que mandás a la mierda a la gente? A partir de este momento ya cambió la consigna. No te voy a decir más nada. ¡Ganó River!
1: ¿Y la encuesta cuál es? ¿No hay encuesta?
2: ¿Quién ganó este fin de semana?
1: Empató Boca, ganó River. Boca. ¿Qué más tenemos?
0: Ganó San Lorenzo, se salvó San Lorenzo, deberían apretarlo también.
1: Perdió el equipo de Messi, feo. Su arquero, por Dios.
0: No tiene el arquero. Y él lo quería llevar a Armani en su momento y no sé qué pasó.
1: ¿El arquero?
0: Bueno, tipo el de Boca también que se comen todos los partidos un gol. Te cuento.
1: Le atajaron un penal a Messi.
0: Que hasta ahora todavía el arquerito este de Boca, que no es lo que era en Vélez, ¿entendés? No. Todos los partidos se come un golcito, que también tiene que ver con la defensa, ¿no? Tres lesionados en que no van a estar mañana en Asunción. El lateral por derecha, Paredes, pero Paredes una que lo van a cuidar más que nada. Pero no llegó a ser un desgarro. Lo de Pellegrino sí es un desgarro. Ese defensor es el que más me gusta de todos y justo es el que se lesiona. Y bueno, vamos a ver qué pasa mañana. Boca va con una diferencia de 2 goles, 3-1 a Paraguay contra Recoleta, allí en el estadio Defensores del Chaco. El defensor es el que está ya cerca del SNT, Chiche.
1: Ese mismo, que por esa, va por esa avenida,
0: sí,
1: y ahí.
0: La Rodríguez de Francia hasta la última avenida, o te vas por allá por Palma Derecho.
1: Si venís por el canal, sí, a la mano izquierda.
0: Exactamente. Viste que tenés todos los lugares, sí, donde venden, sí, los mitos y todo lo demás. Linda zona de eso. Vamos a ver qué pasa entonces mañana con Boca. River el miércoles.
1: El miércoles. Sí. Y vi que juega temprano, de 7 a las 7 o 7 menos
0: 4. A las 7 de la tarde juega Boca.
1: Ahí está, viste, sí. Porque vi que la transmisión dice 7 menos 4.
0: Sí.
2: ¿50 minutitos no tenemos pasaron encuesta? De las 9 de la mañana. Sí, señor, ya la
1: ¿cuál
2: repetí.
1: Es?
2: La repetí 2 veces.
1: ¿Ah, ya?
2: Sí.
0: Sí, yo tendría problema repetirlo otra vez. Porque voy a repetir, ya aprendí. Aprendí que tengo que repetir, ¿vale?
2: No. Ya está, 2 veces, ya lo dije. Ya está. La gente igual puede ir a los estados.
1: ¿Quién
2: y puede
1: es la
2: ir
1: gente?
2: A... Toda la gente que está ahí. No sé.
0: Los
2: que
0: debería están... ser feriado el día de.
1: Qué buena encuesta. ¿Qué dijeron?
0: El día de. Por ejemplo, el día de dormir hasta tarde. Bien. Otro ejemplo, el día después de cobrar. El día de tu cumpleaños. Esa es buena. El día después de una fiesta. Pero a mí me gusta festejar así con la radio. No sé por qué. Bueno, el lunes directamente. Que sea feriado. Eso también me dijo Marcial el lunes. Todos los lunes.
2: Los lunes.
0: Cuesta, pero después vamos a querer que sea los martes. Porque es así, porque otra vez con reza. ¿Entendés? ¿Qué día inventarías como feriado nacional? Debería ser feriado. La consigna del día 3704-592928. Aquí a través de la Radio del Sol. En vivo estamos. 3704-592928. Lunes en vivo.
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8: Es la hora 10:03.

0: 10 de la mañana, 13 minutos en la República Argentina. Y bueno, pasó algo acá en un motel, pero no sí, se sabe, no hay mucha
1: información, detalle
0: con respecto, pero un ataque armado generó momentos de tensión durante la tarde de ayer domingo en el motel ubicado allí en Malibú, en inmediaciones del barrio Liborsi, esto en la zona sur de la ciudad de Formosa. Según testigos, cerca de las 18 horas, un hombre que se movilizaba en motocicleta llegó al establecimiento y habría mantenido una confrontación con una persona que se encontraba trabajando en dicho lugar. Se retiró, pero minutos después regresó y efectuó al menos 3 disparos.
1: Exactamente. Bueno, uno de los proyectiles impactó contra el trabajador, quien resultó herido. Tras los llamados de alerta, personal policial y móviles del CIPEC acudieron rápidamente al lugar para asistirlo. Posteriormente fue trasladado a un centro asistencial de la capital.

0: Bueno, según los testigos, el atacante escapó a bordo de una motocicleta rumbo desconocido, presuntamente en dirección a la ruta nacional número 11. En el lugar se desplegó un importante operativo policial. Se realizan las primeras tareas investigativas para intentar establecer cómo ocurrió el ataque e identificar al responsable. A todo esto se aguarda información oficial para conocer el estado de salud de este herido, de este muchacho que trabajaba en dicho lugar. Recordemos, llegó el motociclista al lugar de trabajo del otro muchacho, hablaron, volvió, salió, volvió a entrar y ahí efectuó los 3 disparos.
1: Exactamente. Bueno, eso es por lo menos...
0: Pero es nada siempre... de estar pensando otra cosa, que le encontraron con la mujer. No, no. Es un trabajador del lugar.
1: Sí.
0: Llegó el tipo, después ya los por qué o pormenores todavía no se saben.
1: Todavía no se saben.
0: Los vecinos deben estar sabiendo. Fíjate que los vecinos siempre saben.
1: Los vecinos saben todo, exactamente. Bueno, la cuestión es que el tema es por qué. Aparentemente, y otras hipótesis que se manejaban, porque automáticamente piensan que quiso ingresar y este trabajador no le permite el ingreso. Quería ingresar a ver si había una persona determinada en el lugar y el trabajador no se lo permitió porque no está permitido que ingrese otra persona ajena. Y ahí fue el momento de confrontación y por eso...
0: Él quería entrar, mira, pero a lo mejor si no decía nada entraba igual porque ingresaba, nadie te prohíbe.
2: Entra como cliente.
0: Claro.
2: Dame una brisa.
1: Claro.
0: Claro, pide la vida y ahí pega el roteti una vuelta, no sé cómo, y saldrá o no sale.
1: Claro. Sí, sí, esa hubiese sido la manera.
0: Claro, pero quiso hacerlo
1: en
0: todo.
1: En el enojo, capaz que dijo, quiero entrar, ya quiero ver si está fulano o fulana, y ahí se desencadenó todo. O los comentarios de la gente, de todo tipo, obviamente
2: no,
1: también.
2: No, pobre todavía, no tengo para la orilla.
0: Anotame.
1: Ahí estamos, entonces con esta información, mucha gente que obviamente compartió lo que había sucedido y los detalles, volvemos a repetir, oficiales todavía no han llegado.
0: Bueno, la revista Gente refleja nada más y nada menos esta conmoción en un colegio bonaerense que dice la carta con amenazas a directivos que dejaron una bala 9 milímetros, Andrea.
1: Exactamente, es así, esto ocurrió. El sobre estaba dirigido a los directivos del Instituto Cristo Obrero, fue encontrado por personal de limpieza antes del inicio de la jornada escolar.
0: Una amenaza generó conmoción el viernes último en el Instituto Cristo Obrero, ubicado allí en Aedo, partido bonaerense de Morón, luego de que personal de esta limpieza encontrara esta bala, ¿no?
1: Una bala calibre 9 milímetros estaba en el interior. La verdad es que allí trascendió que el sobre habría sido deslizado por debajo de la puerta o de la reja de ingreso al establecimiento y al abrirlo las autoridades encuentran esta munición real sin disparar y un mensaje escrito con fibra verde en el que se exigía la suspensión del viaje de egresados previsto para la semana siguiente.
0: Increíble, ahí está directivos y la barra. Bueno, está... acompañado de esta gráfica, el texto de la carta estaba dirigido a las autoridades escolares y contenía esta advertencia directa. Advertencia número 1, con número y todo.
1: Sí.
0: Señores directivos, tendrán que tomarlo muy en serio porque no estamos jodiendo. Los viajes de egresados tienen que ser suspendidos por razones serias. Si no se cancela, los directivos tendrán consecuencia, habrá sorpresas y sorprendidos, decía el mensaje.
1: Bueno, tras el hallazgo, la directora del colegio obviamente da aviso al 911, se activa la intervención de la policía de la provincia de Buenos Aires y hay una causa que quedó a cargo de la UFI número 7 de Morón, que comenzó a trabajar para determinar quién dejó el sobre, cuál fue el móvil de la amenaza y si existe algún conflicto vinculado a los viajes de egresados que fueron mencionados en esta.
0: Bueno, más abajo acompaña esa advertencia número 1, yo por las letras y todo lo demás, porque no está escrito con tipo las películas que le hacen con diario para que no le reconozcan la letra.
1: No, es de puño y letra.
0: Esto es puño y letra.
1: Sí.
0: Buena letra por también. Uno de los puntos centrales de la investigación será el análisis de las cámaras de seguridad ubicadas en las inmediaciones del colegio. El municipio de Morón ya trabaja con los registros disponibles para reconstruir el movimiento previo al hallazgo e intentar identificar a las personas que se acercó hasta el ingreso del establecimiento durante la madrugada de las primeras horas de la mañana.
1: Bueno, obviamente que la justicia intervino, ordenó el secuestro de la carta, de la munición, están realizando los peritajes para detectar posibles rastros, huellas o cualquier otro elemento que permita orientar la investigación hacia el autor o los autores.

0: autores de la intimidación. El caso fue caratulado como intimidación pública.
1: El episodio provocó preocupación entre todos los familiares, docentes y trabajadores de la institución, principalmente por la presencia de este proyectil real dentro de un sobre y en otros casos de amenazas escolares. Las intimidaciones suelen realizarse por teléfono o a través de mensajes anónimos, pero esta oportunidad el contenido material del paquete elevó el nivel de alarma dentro de la comunidad educativa, más la carta escrita manuscritamente, ¿no?
0: Exactamente. Luego de conocerse la amenaza, el colegio reforzó las medidas de seguridad, ingresos y egresos de los alumnos. Además, la institución suspendió momentáneamente las actividades extraescolares, mientras que otros reportes señalaron que las autoridades evaluaban los pasos a seguir para el regreso a clases el día de mañana, después del feriado.
1: Aunque por el momento no hay una hipótesis confirmada, los investigadores intentan establecer por qué el mensaje apuntó específicamente contra los viajes de egresados. Entre las posibilidades que deberían analizarse aparecen eventuales conflictos relacionados con la organización de esos viajes, disputas con empresas prestadoras o situaciones internas en la comunidad escolar. Sin embargo, hasta ahora no se difundieron pruebas que permitan sostener una línea firme de investigación con respecto a esto. Pero realmente, directivos, la bala, ahí muestro, Chiche, en la imagen para que vos puedas verlo, mirá. Andrea, podés bajarla ahí con la flechita y está la otra carta más arriba, más abajo, mejor dicho. Con esa podés bajar, ahí está.
2: Ahí va,
1: a ver, mirá, y ahí va a aparecer la carta, Chiche, mirá. Advertir, con manuscrito, Chiche, Andrea, ¿eh?
0: Buena letra, buena letra.
1: Sí, no hay errores, que ya es fantástico. Y la otra con la bala.
0: Muy loco.
1: En serio, porque no estamos jodiendo. Qué loco, ¿eh? O sea, para los jóvenes y todo, o, bueno, a ellos no lo amenazan, están amenazando a los directivos realmente.
0: Bueno, gran conmoción entonces, como le contábamos, en este colegio bonaerense. Hay una carta que se recibió con amenazas a directivos que dejaron allí en el ingreso y una bala 9 milímetros en el interior.
1: 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En el día 17, San Martiniano, hay muchos San Martiniano. Hay un cruce allí en Mendoza, el de los Andes, que se hace como tradición también para aquellos que son. Hay un grupo de San Martiniano, grande, grande, que tienen su propio Facebook, Instagram. Realmente, una persona que conocemos en común, Chiche, es parte de eso. Hizo todo el cruce de los Andes. Viste, la simulación esa que hacen está muy bueno. Hoy todo organizado, ¿no? Como en la época que San Martín, ¿no? Que habrá sido complicado.
0: Complicado.
1: Con el burrito cordobés.
0: Con el burro.
1: 10 de la mañana, 22 minutos. Para aquellos que se enganchan, hoy es lunes 17 de agosto y obviamente tenemos una pregunta, una consigna, una respuesta. ¿Por qué? ¿Qué feriado inventarías? Gente, la mayoría desaparecería los lunes hasta ahora.
0: Sí.
1: Pero después vamos a querer desaparecer los martes.
0: Ese es el tema, que cada uno, viste, que
1: se acortaría más,
0: claro, más, y vamos a seguir pidiendo. Y así llegaríamos a un día. Pero la idea es que ustedes nos cuenten un feriado y por qué lo harías. Este día sería feriado por tal cosa. Ahí estamos entonces con esta consigna, obviamente, y de a poquito, ¿qué les está pasando hoy? 10 y 23, y te digo, contado con los dedos de la mano nuestros oyentes. ¿Qué están haciendo? Ya vamos a mandarle mensaje absolutamente a todos, uno por uno, para ver qué están haciendo. Apareció Jesús, por ejemplo, que dice, buen día.
1: Jesús siempre está.
0: Andrea, Rubén, Chiche, respecto a la consigna, quisiera que sea feriado el día de mi cumple.
1: Marcial apareció también.
0: Huguito dice, buen día, cracks, buen lunes. Acabó todo mal en el motel, dice.
1: Es buena.
0: Acá Mirta dice, buenos días, saludos para el equipo en general, buen resto de jornada, bendiciones, besos, Mirta, gracias por estar ahí compartiendo también con nosotros el programa. Nuestros amigos, oyentes, seguidores, 3704-592928, línea de mensaje de texto, línea de WhatsApp.
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1: Es la hora 10:34 minutos.

0: 10 de la mañana. Linda, entretenida, para pasarla bien. Mientras estás haciendo tus quehaceres cotidianos, te agarraste con las plantas, te agarraste con que acomodar algo de tu casa, o fiaca nada más, ¿eh? Un buen matecito en el patio, en el garage, allí donde tengas lugar, en el balcón, no sé, donde vivís. Allí, qué sé yo, no sé, es un día como para darle bola a la casa también, ¿eh?
1: Sí, definitivamente. Bueno, no sé, los días en los que me quedo tengo que ponerme algo en los ojos para no ver, viste, el resto, porque si no, como que
0: si uno no te queda haciendo
1: enseguida
0: cosas.
1: Te quiere hacer cosas imposible. Sí. Y hoy es un día que podemos prestarle atención al jardincito, a la planta, okay, sí, viene bien.
0: El sol está lindo.
1: Está lindo el día para abrir un poco las puertas también, las ventanas, que respire todo un poco.
0: Anoche vi en América una historia de una mujer que estaba pasando por un momento realmente malo en su vida. Viste que hay momentos que el ser humano le va pasando como que no le van saliendo las cosas.
1: Sí.
0: Y aparecieron unas mujeres que supuestamente que con la sanación, con la oración, con como que esas que te ayudan y la gente entra en ese tema. Es cierto que la oración mueve montañas, pero hay que ver también de parte de quién, buscar un poco de antecedente. Cayeron, la estafaron, la dejaron en bola, tanto que ella, que si no volvían le cambiaron la plata, pusieron, no sé, bueno, un desastre realmente lo que le hicieron a ella. Ella le manda un mensaje a estas mujeres diciéndole que vengan, por favor, y que le devuelvan todo, si no ella iba a tomar el ácido muriático este, ¿entendés? Sí. Es más, lo hizo y dejó videos, dejó constancia de todo, pero la mujer termina falleciendo. Obviamente se termina quitando la vida por esa problemática y encima a la vez fue estafada por esta gente que sabía su problemática. Uh-huh. Que trabajaba en un centro de belleza. Una locura la gente, y le decía, pero sos bastante inteligente para hacer eso, no hagas nada, qué sé yo, el audio de contestación de las otras, pero devolverte las cosas no te vamos a devolver, así como si nada.
1: Como si nada.
0: Sí,
1: ¿es el caso de esta mujer de Lomas de Zamora?
0: Creo que sí.
1: Sí, porque
0: ella fue, centro de belleza,
1: claro,
0: pues,
1: centro de belleza, claro, que no le iba bien centro de belleza y ella fue... Porque, bueno, y está, obviamente...
0: Como uno, que todo le salía mal.
1: Uno busca siempre alguna manera de que cambie la situación y cae en esto de algunos que lo hacen muy bien, porque hay gente que realmente te dice, no te voy a cobrar un mango, te rezo, te limpio, qué sé yo, y vos... Pero esta gente en particular le hizo un trabajo porque le dijeron que tenía una maldición en el lugar.
0: Sí, que el lugar tenía una maldición y ella creyó, como todo lo malo le iba pasando y te hacen escuchar lo que vos querés escuchar en ese momento, sí, que lo que te pasa es porque viene, a veces las crisis van viniendo, ¿no es cierto?
1: Sí. ¿Qué sé yo? Bueno, estas se consideraban o se presentaban como especialistas espirituales y ella acude a ellos. Y bueno, le aseguraron esto, que el negocio tenía una maldición y que tenían que limpiar todo el dinero para liberarla de todo el mal que tenía. Entonces ella le entrega esa cantidad de plata, 14 millones de pesos, 10 millones de pesos y un poco más que ella le entrega.
0: ¿Con préstamo? ¿Qué pasó? ¿Vendió algo?
1: Sí,
0: ¿no? Ahí no sabía el origen, no escuché toda, pero...
1: Ella tenía este dinero y le dicen, el dinero es el que está maldito, ¿entendés?
0: Claro, y vamos a limpiarlo al dinero.
1: Vamos a limpiarle
0: la
1: plata. Ella le entrega la plata para que ellos le limpien la plata. Esto es algo increíble.
0: Yo no puedo creerlo.
1: ¿Entendés? Y nunca más apareció un centavo. Bueno, ella después más aún cae en la depresión hasta que termina quitándose la vida.
0: Le mandó la foto de voy a tomar esto si no vienen.
1: Sí.
0: ¿Entendés?
1: No les importa.
0: Vos haces lo que quieras, le dije. Así le contestaron, vos haces lo que quieras.
1: Sí, para ella sí la plata estaba maldita, pero para ellos no, ¿entendés?
0: Claro.
1: Es una cosa increíble. Pero bueno, estrategias como vos decís de gente que... Se abusa de todo lo que te está pasando, ¿no? Lamentablemente, bueno, hay una situación y hay que tener mucho cuidado también con esto, muchísimo cuidado, pero increíble que siendo una persona, porque ella era eso lo que se juzgaba.

0: que en muchísimos casos uno se da con una picana otra vez encima que ella comete el error, porque siendo una persona tan inteligente...
1: El hermano estaba...
0: Sí.
1: Está destrozado y lo escuché hablando, ¿me entendés?
0: Siendo personas tan inteligentes que dejen que otros actúen así, pero a veces...
1: La plata que tenés, eso es lo que está maldito.
0: Sí, sí, sí, eso le dijeron, exactamente, fue así. Recuerdo el caso porque lo había escuchado también en las versiones de gente...
1: Bueno, te cuento que hallaron 60.000 toneladas de ropa de marca.
0: ¿Dónde?
1: Escuchá, en una montaña. Se ve desde el espacio. ¿Viste los satélites?
0: Sí.
1: Veían cosas, ¿entendés? Lo que sí que eran todo ropa de marca, 60.000 toneladas, pero todo ropa de marca que encontraban. Puede hacer un outlet ahí.
2: Una... Uno, varios. Va,
1: varios, 60.000 toneladas.
0: Dios mío.
1: En el medio de la inmensidad área del desierto de Atacama, en el norte de Chile, se alza un monumento involuntario a los excesos de consumo. Ah, ahí está. Un gigantesco vertedero de ropa que no para de crecer, proveniente de Europa y que se puede ver desde el espacio. Vamos a buscar, muchachos, que talle.
0: Podemos pegar una
1: ¿Hacemos
0: vuelta,
1: un viajecito los tres?
0: ¿O juntos, Gina?
1: La dimensión de este basurero textil tan colosal que, según datos a la explicación tecnológica Skyfy, la mancha de residuos puede apreciarse claramente de las imágenes tomadas por satélite. Situado en las cercanías de la localidad de Alto Hospicio, este predio se transformó en la cara más oscura y dinámica del impacto ambiental de llamada fashion, que es moda rápida, ¿no? Una locura. Del puerto libre al desierto, como funciona el circuito del descarte. El drama comienza en miles de kilómetros, pero desembarca en el puerto de Iquique, a la costa norte chilena, donde arriban a sus muelles más de 60.000 toneladas de prendas procedentes de Europa, Asia y Estados Unidos. Esas son las que vienen envasadas, sí. Las que sobraron de cada temporada de cada empresa, Nike, Calvin Klein, Erea, así vienen en bolsa embalada y después esas son las que después vos ves en los outlets. Sí. Vienen de ropa, de esto, de textil. Vos vas eligiendo qué querés, compras la bolsa, te sale más o menos un costo de 3.000 pesos por paquete, sí. Por ropa. La venden después a un costo de entre 10 y 15 mil pesos y es una ganancia realmente importante. Pero te puede tocar una calza Nike, una remera de primer nivel, como lo que sea, lo que sí no está en temporada.
0: Claro.
1: Supuestamente.
0: Lo que me llama la atención es que habiendo tanta gente que necesita ropa, ¿por qué se está haciendo una acumulación en un lugar determinado? O sea, ¿no puede ir alguien y después encargarse de repartirlo?
1: Adidas, H&M, Levi's.
0: No entiendo.
1: Zara, Hugo Boss, Undermount, Tommy, no. Nike. Acá están diciendo las marcas.
0: No, vamos, chicos, organicemos un... Sacamos un poco para nosotros, después revendemos y quién...
1: No, vamos con camión, chichi, traemos y abrimos un aula ahí para todos.
0: Estamos todos locos. Bueno, al que también me encontraron, y en este momento empiezan a saltar, bueno, viste que todo tiene su consecuencia. Hablábamos hace unos días atrás de la situación de Moyano Hijo con esta mujer... Esta joven que termina huyendo de un lugar y todo lo que ustedes ya saben que sucedió. ¿Qué desencadena esto? ¿Y por qué también, viste, que trataban de aplacar un poco las cosas? Desencadena una investigación...
1: De toda la familia.
0: De toda la familia, obviamente, y aparece este informe. Camioneros transfirió 2.580 millones de pesos... a fideicomisos vinculados a la esposa de Hugo Moyano, giros de fondos desde la cuenta del sindicato que pasan...
1: A las empresas de la mujer.
0: A las empresas, bueno, en principio estaba hasta tapado, porque decían, lo transfieren a la empresa...
1: Textil X.
0: Textil...
1: Es la que le hace todo a camionero, todo.
0: Sí, sí. La obra social que todos están...
1: Bueno, pero si haga, pero si trabajan, a ver, me parece el textil...
0: Sí.
1: A mí no me...
0: Bueno, pero las tres empresas, justamente, las tres empresas eran de la mujer de Moyano.
1: Y
0: en un momento determinado ya dejan de hacerlo a través de la empresa y van... En este último mes, esos 2.580 millones a los que estoy haciendo referencia...
1: 2.580 millones de pesos.
0: Son solamente del último mes. Solamente del último mes y no fueron a ninguna de las...

0: cuentas de empresas, sino que ya directamente se la mandaron a ella. Se la depositaron directamente a la cuenta de ella. Y acá empieza justamente todo este proceso de investigación. Liliana Zulet, esposa del líder sindical y administradora del holding de empresas que orbitan alrededor del gremio. Así que bueno, la investigación está en marcha. Entre el 5 y el 17 de septiembre del 2025 ya se ejecutaron giros similares por un valor de 900 millones de pesos. El monto que manejan, cuando hablamos de millones, no sé ni cómo se escribe el 2.500, 700 mil números. Es impresionante, pero estamos hablando de un mes, 2.580 millones de pesos.
1: Estamos hablando de casi 2 millones de dólares. Ahí te doy para que vean la magnitud de lo que es terrible, terrible. Si eso factura por mes, imagínate la plata que tienen. Y vos creés que no van a tener un piso en Belgrano.
0: Sí, sí.
1: Y
0: sí,
1: no van a poder mandar a un amigo a limpiar. Fíjate lo que dice esta periodista Camila Dolab-Han. Reveló la noche en este detalle, hasta el perro consumió cocaína esa noche.
0: Dios mío.
1: Ahora, no encontraron nada. Fue expertamente limpiado. ¿Entendés el lugar? ¿Entendés? ¿Viste cuando, como las películas, que anda a limpiar el lugar, que no queda nada, y que pasan después con la luz ultravioleta, que no quede nada?
0: Sí. Dice que le dieron nada de para, nada de nada.
1: ¿Cómo?
2: Le dieron tiempo para limpiar todo el lugar. Cuando
1: sí,
2: fueron,
1: mandó a su gente. Porque no se encontró nada, ni azúcar,
0: ni
1: harina para hacer de torta frita. Nada de lo que se parezca. ¿Entendés lo que te quiero decir?
0: Ahora es
1: desapareció
0: muy loco
1: todo.
0: Es muy
1: esta,
0: loco.
1: Esta periodista da su nombre, la Camila esta, Dolab-Han, así, bien judío, revela que la noche de Mirta, detalles en la noche Mirta estuvo hablando
0: sí
1: sobre la causa judicial que investiga a Facundo Moyano por las lesiones y privación ilegítima de libertad en su lujoso departamento de Belgrano. El caso sumó tensión tras la declaración de dos empleados de seguridad de esa torre que se llama Viet Point, y es un vecino que llamó al 911 luego de ver a esta chica Candela huir del lugar durante la madrugada. La periodista, todo esto, confirmó que Arizaga relató en las horas previas al escándalo el abundante consumo de cocaína en esa noche junto a la mujer. Incluso detalló que su perro mafia chupó el espejo circular de la mesa ratona donde los presentes colocaron la sustancia. Aunque la joven cambió rápidamente su versión para desvincular a Moyano, asegurando que nada pasó.
0: Sí.
3: Información también, Mirta, que
1: ahí
3: tenía
1: está
3: confirmada.
1: Ahí está.
3: Que es que un llamado esa mañana hubo Moyano. En ese llamado incluso no le dijeron que había habido un altercado como después vimos en las cámaras, sino que le dieron a entender, según mi información, a Hugo Moyano, que incluso podía haber habido un desenlace fatal por lo que había sucedido. Ahí es cuando Moyano llama a un abogado, a Juan Pablo Fioribello, que lo conocía. Sí. Moyano antes es un abogado que lidia con casos como así de este estilo, ¿no? Y con los medios, qué sé yo. Bueno, lo pone a ese abogado pensando que había habido posiblemente un desenlace fatal. Moyano llamó a una persona de mucho poder en la ciudad de Buenos Aires que logró que el fiscal frene dos cosas. Que el fiscal frene una extracción compulsiva de sangre a Facundo Moyano. Recuerden que nunca le sacaron sangre, nunca se comprobó que efectivamente. Y lo segundo, el fiscal nunca pidió, y esto habría sido a partir de este llamado de una persona muy poderosa, pidió poner una restricción sobre que las personas o algunas personas puedan entrar al departamento. Y el departamento se limpió, Mirta.
0: Claro,
3: no quedó nada en el departamento de lo que había sido la noche anterior. Entró una empleada doméstica, que es la que va a declarar la semana que viene, y entró otra persona. Y eso fue porque se le dio una ventana de tiempo a la familia Moyano para por ahí arreglar un poco cómo habían dejado la unidad funcional cuando salieron obviamente los apuros y terminan detenidos por la policía.
0: Bueno, esto es increíble. ¿Por qué? Porque se supone que una vez que está la denuncia y una vez que determinan que el hecho ocurrió en ese lugar, hubo una custodia policial. Ahora, hay una ventana de tiempo, que es a lo que ella hace referencia, esta periodista específicamente, hay una ventana de tiempo que le dan como para que ellos puedan arreglar toda esa situación, esta limpieza exhaustiva, sí, que se realizó, para que después recién exista una faja que impide justamente que cualquier, como en cualquier tipo de delito hijo de vecino. Si

0: pasa a vos y me pasa a mí, no va a poder ingresar absolutamente nadie. A ellos le dan esta ventana de tiempo a partir de este llamado que hace Moyano, y por eso es que justamente no se encuentra absolutamente nada y ella, en este caso, la persona sindicada como víctima, puede dar vuelta atrás con la denuncia que en principio había realizado. Es increíble.
1: Señoras y señores, 10:55 en la República Argentina. Un abrazo enorme, enorme. Está Diego Producción escuchándonos allí con su primo Andrés. Andrés, el que viene cada mes. Señoras y señores. Ay. No, no es ese.
0: No sé, no tengo idea cada cuánto viene ese señor.
1: Bueno, así que le mandamos un abrazo a Andrés. Que, che, Andrés cuando viene molesta, pero cuando no viene, preocupa.
0: Sí.
1: Sí, dice. Bueno, aquí estamos, 10:55 en la República Argentina y somos simplemente...
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3: Yo tuve la mamá más mala del mundo. Mientras otros niños no tenían que desayunar, yo tenía que comer cereal, huevos y pan tostado. Cuando los demás tomaban refrescos y dulces para el almuerzo, yo tenía que comer un sándwich y un licuado. Mi madre siempre insistía en saber en dónde estábamos. También tenía que saber quiénes eran nuestros amigos y lo que estábamos haciendo. Insistía en que, si decíamos que íbamos a tardar una hora, solamente nos tardáramos una hora. Me da vergüenza admitirlo, pero hasta tuvo el descaro de romper las leyes contra el trabajo de menores. Hizo que laváramos trastos, tendiéramos camas, que aprendiéramos a cocinar, a planchar y muchas cosas igualmente crueles. Hasta creo que se quedaba despierta en la noche pensando en las cosas que podría obligarnos a hacer. Siempre insistía en que dijéramos la verdad. Y cuando llegamos a la adolescencia, nuestra vida se volvió aún más miserable. Nadie podía tocar el claxon para que saliéramos corriendo. Nos avergonzaba hasta el extremo, obligando a nuestros amigos a llegar a la puerta para preguntar por nosotros. Mi madre fue un completo fracaso. Ninguno de nosotros ha sido arrestado. Cada uno de mis hermanos ha servido en una misión, y también a nuestro país.

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5: Es la hora 11:02.

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1: Brindemos juntos un fracaso de este amor. 11 más 10 minutos en la República Argentina. Hasta el perro chupó cocaína. Camila Dolafjian reveló detalles desconocidos de la causa de Facundo Moyano. Muchos periodistas investigan de otra manera. Es lo que por ahí reclamamos siempre por acá, Andrés. Viste que no tenemos una seguidilla de montones de casos, ¿no? Que fueron pasando aquí y que hoy no sabemos cómo terminaron. Recién cuando salen, cuando llega el juicio, 5, 6, 8, 10 años después, sabemos algo.
2: Sabemos algo y otro tema, que ese periodismo de investigación, para ir más profundo, es el que está complicado. En este caso en particular, digamos que también es porque está este gobierno de Milei, que se puede avanzar, porque hubo tiempos en los que los periodistas no podían avanzar en contra de sindicatos, como este en particular.
1: Claro, no se podía decir nada.
2: Vamos a ser realistas, en el gobierno de Cristina no hubiesen avanzado o no hubiese estado permitido que esta mujer diga lo que dijo. La Nata lo decía y era súper condenado también por el gobierno.
1: Sí, pero decía todo igual,
2: Lo decía igual, sí, pero era el único que saltaba y lo podía manifestar, porque tenía un programa y tenía una espalda. Ahora nadie conocía a esta periodista.
1: Tenía Canal 13 de claro, espalda y TN y todo lo que era el multimedia.
2: Todo ese aparato. Pero esta mujer aparece y no la conocíamos hasta que hace esta declaración y empieza a sonar su nombre. Pero es una periodista común y corriente, digamos, ¿no? Así que bueno, tiene que ver mucho también con eso. Y ojalá que todos los que cometen este tipo de delitos, porque estamos hablando de una millonada de dinero, que después obviamente todos...
1: Incalculable, no entra en la calculadora.
2: Se supone que son los representantes de personas que necesitan el aval en algún momento para que defiendan sus derechos. Y después estos arreglan aparte con sobres por debajo.
1: Aparte nos están andando, excepto, hablábamos con Chiche recién, excepto el de comercio, los sindicatos.
2: Sí, todos ausentes.
1: Todos ausentes, todos. Y están enriquecidos. A ver, no vamos a ir lejos. Una vez encontraron en Uruguay, ¿se acuerdan ustedes la causa de todos estos sindicalistas, la cantidad de autos de alta gama?
2: Sí.
1: ¿Se acuerdan en Resistencia el galpón lleno de autos de alta gama? Sindicalistas.
2: Sí.
1: O sea, no sé en qué nos puede sorprender. Cuando vos te vas y le reclamas algo, y ahora que tienen menos derecho todavía los trabajadores, ¿viste? Con esas leyes que se firmaron. O sea, transaron por mucho menos. La CGT te salía a la calle en época de La Rúa, en época de Alfonsín, en época... Te salían a la calle la CGT y te paraban. ¿Ahora? ¿Qué? Al final... Porque debe estar el famoso gran sobre, Chiche, Andrea, que obviamente tienen. Listo, no te jodemos. Esto porque salió y salió una periodista a revelar y hoy... ¿Entendés? Los medios pueden decirlo, pero si no...
2: Es imposible. Es increíble que no podamos pelear contra un aparato que siempre, lamentablemente, está ahí formado para beneficios de pocos. Lamentablemente es así. Bueno.
1: 23 grados la temperatura a esta hora.
2: Linda mañana. Parcialmente
1: nublado. Humedad 83%. La presión es de 1.001.8 hectopascales. El viento del noreste 10 kilómetros en la hora. El sol salió a las 7:20, pero como nos contaba Chicha, había mucha neblina pesada. No se veía nada. Uh-huh. Nada. Se va a ir de nuestra vista a las 18:34, chicos.
2: 18:34.
1: En el ocaso. Hacia el otro hemisferio.
2: Ocaso. Cuando baja, cenit en su punto más alto.
1: Así.
2: Y después, amanecer. Eso cuando recién empieza. Mira la cara del otro. Claro, estamos sacando. Amanecer, cenit, ocaso.
3: Que me lleve al ocaso de
1: todo. Sale por el oeste y entra por el oeste, algo así, ¿no? Por este.
3: Por esta.
2: Son guasos.
1: ¡No!
2: Por esta.

0: sale no, el sol. No, no, por el lado de mi casa voy a ver.
1: Sale
0: a ver.
1: El sol, bueno. Sale el sol. Sale el sol, sale el sol.
2: Exactamente, de eso normal.
1: ¿Por qué la gente normal cantaba esos temas y a mí papá me cantaba Duerme, duerme negrita? ¿Qué sí, hijo bueno, de puta?
0: Un mensaje subliminal. Papá que no iba a creer que vos no ibas a entender. Cantale a la negra él.
1: Sí, cantale ese tema, que se duerma, sí, carajo. Buen día, candidatos, pero si en el cumple de Jesús es feriado, dice Ale. Viste que Jesús pidió que sea feriado en su cumple, dice Ale. En el cumple de Jesús es feriado. No, no hay fallas en su lógica, pero bueno. Buen día, dice Juanma por acá, limpiando el rincón de Jacinto. Dice, está limpiando el parrillero. Muy bien, mirá, en excelentes condiciones.
2: No veo nada.
1: Ahí es. ¿Qué no es? Ah, casi saqué una foto. Ahí está.
2: Hay que limpiar el parrillero.
1: Está limpiando el parrillero, mirá, ah, mirá dejándolo bien, en condición.
2: Pueden caminar gatos, hay que limpiar siempre el parrillero. La mejor manera es prendiéndole fuego primero para que caliente y después mata todo, el fuego mata todo.
1: El fuego mata todo. Buenos días, chicos, aquí escuchándolos como siempre, mientras tomo unos matecitos, Gonzalo reportándose respecto a la consigna, sería feriado el 21 de abril. Por mi cumpleaños, que caiga el día que caiga, si sea lunes, martes, miércoles, jueves, viernes. Y sí, los cumpleaños no es que son fijos todos los años. O sea, no es que todos los años
2: va corriendo, excepto los bisiestos, cuando tenés cada 4 años, creo que tenés 29, no en febrero.
1: Sí.
2: Bueno, ahí sí cambia.
1: Cambia.
2: Si no, vos tenés, si cayó lunes ahora, si no es bisiesto el año que viene.
1: Sería martes.
2: Sería martes tu cumpleaños.
1: Exactamente. A ver, acá hay audio.
3: Hola, mi Andrea. Hola,
0: hola
3: Chichín.
0: Hola, ídola.
3: Que tengan un hermoso, bendecido inicio de semana.
2: Gracias.
3: Noé, besitos.
1: Gracias, besos, Noé. Gracias por estar ahí como todos los días compartiendo con nosotros el programa. Y si escribe ella, automáticamente lo hace él.
2: ¿Terminó de ver la novela?
1: Sí, parece que sí.
4: Buen día, Radio del Sol. ¿Cómo les va? Hermoso lunes, ¿verdad? Espero estén todo bien. Les saluda Luis acá en Barrio 28 de Junio. Todo tranqui.
1: Todo tranqui.
2: Qué grande, lo dicho.
4: Que tengan un lindo día.
1: Gracias.
2: Como te cuento que Rosa Micaela Kipildor, una ciudadana argentina de 30 años, fue detenida en el aeropuerto de Haneda tras arribar a Tokio, capital de Japón, con 1 kilo de cocaína alojada en su aparato digestivo.
1: Dios mío.
2: Las famosas mulas, ¿no? Esas que vemos siempre. Increíble, ¿no?
0: ¿A dónde se fue a llevar?
2: Dice que venía de Reino Unido. Era de Reino Unido, o sea, de Inglaterra, ¿entendés? A Japón, lo mismo. Pero una locura.
1: Con el riesgo que esto conlleva, ¿no? Porque viste que también han habido casos de personas que perdieron inclusive la vida claro, trasladando esto.
0: Estaban el estómago y
1: sí, chau. Impresionante.
2: Dice que le iban a pagar $7,000 el cargamento confiscado, compuesto por unidades de 5.2 centímetros de longitud. Alcanzó una valoración económica en el mercado minorista local calculada en $152,160. Algo así como 226 millones de pesos. Tampoco es para cagarte la vida para toda la vida.
1: Totalmente, totalmente. Y bueno, a comparación de lo que ganan los que te están utilizando para hacer...
2: La parte cuando limpian la caquita de la
1: ¡no!
2: pastilla.
1: ¿Cómo está? ¡No! ¡Basta! ¿Cómo anda, Paraguay? ¿Todo bien?
2: Tranquilo, tranquilo. Bien acá.
1: ¿Es feriado hoy también para ustedes o no?
2: No.
1: No,
2: no, no. No.
1: ¿Ustedes trabajando normalmente?
2: Normalmente nosotros llevamos lo que queremos. Nosotros, escuché que están vendiendo en algún lugar acá en Formosa sábanas que no tienen la parte de arriba.
0: No, pues te compras.
2: ¿Cómo hay que leer?

0: chicos, a ver, por lógica, o sea, si ustedes van a comprar...
1: Te fuiste a un lugar, no des nombre.
0: Sí.
1: Te fuiste a un lugar y encontraste una sábana que solamente trae la parte de abajo.
0: Solamente la ajustable, yo no lo puedo creer.
2: ¿Cómo eso?
0: Si afanaron...
2: No me cierra.
0: No, es increíble, sí. Es increíble.

0: vos leyendo
1: el... Entonces no hay que comprar más en esos lugares.
2: No.
3: Y vos leíste y decías
2: el lo que dice el paquete es tres.
3: Claro, las dos fundas y el ajustable.
1: Sí. ¿Y pero, por qué no trae? ¿Que no se tapa la gente? ¿O calculan que vas a usar la viejita?
2: Yo no tengo ni idea de qué, cuál es la lógica de la persona
1: no, no,
2: que
1: no, no, no entiendo, yo tampoco.
2: Fabrica una sábana sin sábana, porque es el ajustable, no, no entiendo. O sea,
1: o es un ajustable de funda de colchón nada más y arriba no, no, va la no, sábana. Porque existen, ¿eh?
2: No,
1: existen.
2: Sí, sí, pero se llama existen, funda. O sea, existe.
1: Sí, es funda de colchón.
2: Se llama funda de colchón y viene, inclusive vienen tipo impermeables y qué sé yo, para que.
1: Sí, para que los chicos no se meen.
2: Agua y todo lo demás.
1: Para que los viejitos no se meen.
2: Vienen en ese modelo.
1: Dentro de poco ya voy a buscar.
2: Están
1: alertas,
2: así que va. Y desemboca al costado de la.
1: ¿Así?
2: Como el arroyito va para acá y
1: tiene que poner en bajada el colchón. En bajada el colchón así parado, lo tiene el colchón tipo sofá.
2: Qué porquería.
1: ¿Llegaremos a eso o vamos a morir antes?
2: No, que no lleguemos, que sea con dignidad, por favor, se los pido. No quiero ser una vieja molesta. No, y meona menos. Ay, qué impresión. Estoy en cuadro gripal así, estornudo y me hago pis. No, chicos, no, no. No, no, pero... ¡Qué porquería! No, por favor.
1: Dos por uno.
2: Pero hace tres. Estornudate, me te da todo junto, es un
1: qué hermoso,
2: arco, una porquería.
1: Qué hermoso.
2: No, chicos, no, no, no. Somos buenos nosotros, no va a dejar Diosito que lleguemos hasta
1: ahí. Che, momento. Instagram quiere cambiar su logo y una polémica terrible, no le gusta a nadie. Le tiene que gustarle Instagram. Pero cambiar en este momento me parece algo loco.
3: Encima que es gratis, la gente se queja.
1: Sí, encima que es cierto, una app gratis.
3: Cuando pague, bueno, lista ahí.
2: No, no, no, no sé. Genera controversia, pero porque uno está acostumbrado nada más a eso. Después ya pasa. Ex sigue siendo rechazado hasta este momento. Cambiaron el pajarito azul por una ex. Una X.
1: El pedo cambiaron Twitter. Eso también, ¿viste?
2: Sigue siendo Twitter. Nadie le dice ex, además.
1: Ahí en Twitter te dicen, ¿sabes qué?
2: Sí. Es así. Hoy es el Día Mundial del Peatón, dedicado a promover la seguridad vial y el respeto por quienes circulan a pie.
1: Eso también tienen que entender peatones, ciclistas, motociclistas, automovilistas y aquellos que andan en camiones y colectivos, que el tránsito lo hacemos entre todos.
2: Totalmente.
1: Todos somos parte del tránsito. Si hay un peatón en una esquina, no está mal que te detengas para que ellos pasen. Si hay semáforo, con mucha más razón. Y también el peatón tiene que entender de que hay lugares para pasar.
2: Sí, acá por ejemplo nosotros lo vemos de forma permanente, viste, que cruzan por la avenida como si fuese que en cualquier lugar.
1: Cuando tienen un semáforo y todo allí. En
2: no se puede, no se puede.
1: Hay un semáforo que está hecho justamente
2: para ellos.
1: Para ellos, para los peatones.
2: Bueno, en 1943, un día como hoy, nacía Robert De Niro. Nacía el tenista argentino Guillermo Vilas. Y nace Ricardo Mollo, músico argentino y líder de Divididos.
1: Divididos. Las pelotas. Muria Casán. Mario, hey. Se confiesa a punto de cumplir 80 años a esta edad. El sexo es como agarrarse de la mano. No festejó su cumple. La primera vez que la leonina.
3: Leí que se casó en Italia.
2: Sí, tiene una pareja que con la que dice que se lleva muy bien. Bueno, lo que pasa es que a esta edad es la compañía. Ella dice, el sexo es agarrarse de las manos hoy.
3: Y otra cosa, está por entrenar su serie también bien.
2: Está en Netflix.
1: Ya está
2: en Netflix.
1: Ya está, sí. No la puse a ver, pero ya está, ya la vi yo.
2: Su hija, que es la que hace de una Moria más joven, digamos, es la que está ahí como protagonista. Y van en diferentes etapas siendo diferentes actrices, ¿no?
1: ...3704-59-29-28... 17 de agosto, día San Martiniano, y nos vestimos para la ocasión los tres, para pasar en este día en la radio.

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1: Dice Huguito, ayer limpié mi patio, hoy hay que trabajar en el taller. Decretaría feriado los días de lluvia sin pensarlo, dice. Chiche, pasame linda mañana de tambo tambo, please. Ay,
0: tambo tambo.
1: Tambo tambo.
0: No escucho, ¿quién mandó ese mensaje?
1: Huguito.
2: Qué infeliz que sos.
0: Bajate el tema y dejar romper los huevos. ¿Qué pensás que es Omar?
1: ¡Tambo, tambo! ¿Qué le pasa?
0: Esto es todo gente Omar que hace esa pelea de su
2: vez. Sí, señor.
1: Jueves no tenés que empezar. Jueves y viernes.
0: ¿No? Corto la radio.
1: Bien, Bopitito.
0: Viernes, sí.
1: Omar Torres.
0: No sé, boludo.
1: Omar Oviedo.
0: No entiende.
1: Buen día, el día de la mitad del año, ya que ese día se va en picada el año y es mi cumple, dice Dani Leiva, ¿eh? Que ese es el día que decretaría feriado.
0: El día de su cumple.
1: El día de su cumple. María Jimena dice,
0: nosotros
1: buen
0: con Chiche
1: día.
0: Vinimos en casi todo, sí. Lo que nos cayó sábado, domingo, sí. Estuvimos en todo nuestro cumpleaños acá laburando.
2: Así es.
0: Parte linda, la gente se saluda, está bueno, la pasa bien. ¿Usted también pasó ahora? Ah, no estuvo.
1: Este año no tocó esa semanita, pero el
0: pero
1: año pasado
0: le tocó.
1: Sí.
0: Sí, el año pasado
1: estuvimos
0: acá.
1: El pasado estuvimos acá.
2: Sí, el año pasado.
1: Sí. Se ríe, Huguito, de la pavada que acaba de hacer, que pedíme de ese tema, estúpido. Fue lo único que
0: hizo. No, le puteamos los
2: dientes. Sí, en serio,
1: Y siguen ahí. No sé quiénes son peores.
0: Pero que se vayan.
1: ¿Son peores ellos o nosotros? Pero este es un boludo. ¿Hace cuánto tiempo que escucha el programa? ¿Sabe que tambo tambo?
0: Pelotudo.
1: Escúchame.
3: Hola, hola, ingenios.
0: Hola, Luisa. Luisa.
3: ¿Qué puedo decir? Para mí todos los días es feriado. Pero bueno.
0: ¡Qué hija de puta!
3: Que tengan un lindo día, a veces se los quiere.
1: Esa es una voz de que recién se levantó, chicos. Por tu culpa no hacen más sábanas, porque te quedan pegadas al cuerpo, hija de puta.
0: ¿Usted sabe cuánta leche da una vaca en su vida?
1: ¿Cuánta?
0: La misma que en bajada.
1: Mirá, acá nos manda un video, la Sole, mirá, nos está saludando. Nos dice buen día. Ahí está Chiche.
0: A Chiche, a ver, especialmente.
1: Ahí está. Para ti, Jonathan.
2: Buenos días.
1: ¿Qué onda, Chole? ¿Todo bien? Saludos. Alecito, mi abuelo, dice, Chiche, pasa algo de tembo tembo. Dice, ya él se ya sumó él, con su él, pedido.
2: Él y su novio, los dos. Ahí está.
0: Eliminar correo no deseado es muy fácil. Spam comido. Es muy bueno, triste. Andale por la
1: rueda. Ay, ay, ay, ay, ay, ay, ay, ay, ay, ay.
0: ¿Vos sabías que en Hawái o te hospedan o te alojan? Es muy bueno, Chiche.
2: Sí.
1: Es buenísimo, Paraguay, una cosa increíble. ¿Qué hace acá? ¿Qué hace acá?
2: Tampoco es así, ya como
0: es sarcástico en todo, sí. Siempre. Es muy pelotuda. ¿Qué dice una cereza mirándose al espejo? Cereza. Es muy bueno, están los chicos hoy, Andrés. Ay, cereza.
1: No entendí, boludo.
0: Ah, bueno, ve cómo no me contestaba.
1: Bueno, en fin.
0: ¿Usted sabe cuál es el colmo de un jardinero? Que siempre lo dejen plantado. Ese para Noemí y Luis. Para Luis es cortador de pasto.
1: Cortador de pasto.
0: Pero ahora también hace
1: limpiador de zanja.
2: Ah,
0: Epa. La, siempre se quejaron de que...

0: la de la vecina sí, tapa sí, sí. todo ahí.
1: Y ahí él vio el nicho, ¿entendés? Es un visionario, Luis. Vio la zanja de la vecina y dijo, ¿a qué me puedo dedicar? A limpiar zanjas.
0: ¿Cómo se llama el hermano enfermero de Hello Kitty?
1: ¿Cómo se llama?
0: Bron Kitty.
1: ¿Por qué se ríe?
0: Ay, ay, ay.
1: Ay, ay, ay.
0: ¿Por qué la gallina cuida tanto a su pollito?
2: ¿Por qué?
0: Porque le costó un huevo tenerlo. Ay, Bron Kitty.
1: Ay, una cosa increíble.
0: ¿Cereza?
1: No, no, no, y encima vos empezás y los llamás. Porque acá apareció este, man.
0: Qué lindo.
3: Buen día, buen día, buen día, buen día.
0: Buen día.
3: Jonathan, Jonathan, Jonathan, Jonathan, Jonathan, Jonathan, Jonathan, Jonathan.
2: Sí, señor, dígame.
3: Jonathan.
2: Sí.
3: ¿Vos sabés qué dice un gato cuando le roban el auto?
2: No, a ver, decime qué.
3: Sí. Mi auto. No, Paredes.
0: No juega.
1: Dios mío.
0: Van al Casíbar, Delgado, y vamos a ver qué pasa, cómo se va a armar.
4: Chiche, chiche. ¿Cómo se llama el doble de riesgo de la gente 007?
2: A ver, decime cuál es.
4: 014.
0: El doble de riesgo de la gente 007.
2: Contá primero y después reíste, hijo, una gran.
1: Claro, pues.
0: Pero me encantó, ¿no?
2: Por el humor.
1: Una porquería.
0: Maxi, Huguito, falta Luicho. Van a ir apareciendo, falta Dani en la parrilla. Los apasionados por el humor. Vamos a volver en otro bloque, muchachos. ¿Qué opinan? Yo creo que.
1: Ellos están dormidos. Yo creo que vos le ponés buena onda, paraguas, pero ellos se duermen, ¿entendés? Bueno. Son muy boludos tus compañeros.
0: De equipo.
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1: Contate uno.
2: Viagrero, puto.
4: Luicho va a mandar mensaje cuando no debería habilitar el wifi.
1: Sí.
0: Papá, dice, viene el Mitaí, viste, aprovecha esos días feriados y le mita, el Mitaí le pregunta al papá, che, papá, ¿qué más lejos, Córdoba o la luna? Le dice.
1: Sí.
0: Ay, pero serás pelotudo, ¿vos ves Córdoba de aquí? Le dice.

0: Pido convocante.
1: Alors, qui dit étude dit travail, qui dit taf se dit les thunes, qui dit
0: argent. ¿Qué dice?
2: Qui dit ding ding en tu moi.
3: Primo de Helopitis.
2: Bronquitis. Yo soy bronquiti. Yo soy bronquiti.
1: Qui dit étude dit travail, qui dit taf se dit les thunes.
2: Quita
3: la municipalidad.
2: Quita, perro. Quita. Le mandamos un beso a Quita.
0: Quita Segovia. La concejal.
2: Quita Segovia, concejal.
1: Quita
2: cuidaba los perros.
0: ¿Qué
2: tipazo? ¿Qué
0: tipazo, Por favor. 3704-5929-28, línea de mensaje de texto, línea de WhatsApp. Comenzando la semana.
2: Oye, ¿cuál es tu plato favorito? Y el otro le dice, el hondo, porque cabe más comida. Es muy bueno, porque el otro dice que el hondo tiene una...
0: Entendimos. No hace falta que lo explique todo, porque ya entendemos. ¿Dónde está la gracia de los chistes, Paraguay?
2: En que vos lo entiendes y te ríes.
3: Vamos a arrancar por ahí.
2: Claro, a partir de ahí.
0: Creo que son muy... Algunos son muy fieros.
2: A mí no me dejaban antes. Antes no me dejaban así.
0: Cállate,
2: ¿te acordás cuando dijeron chistes?

0: Antes no se quedaban sin palabras ni risa.
1: Sí, sí. Antes no se quedaban sin palabras. Antes no te quedabas sin palabras pelotudas. Una cara de.
0: ¡No!
1: Poronga.
2: ¡Ey, ya está!
0: ¡No! ¡Ey!
1: No me. Me saca. Me saca de eje. Yo no sé si apelás. Sos un hijo de puta porque apelás a tus personajes para decir cosas y después mira que me voy a empezar a contestar.
0: Lo único que nos podemos contestar somos nosotros. Somos muy nuevitas todavía para que te contestan.
1: Nuevita la. Laburé más que todas esas que estuvieron acá.
0: Ay, hijo de puta. No.
3: ¿Usted sabe cuál es el animal más antiguo?
0: Está loca la.
2: Sí, está re loca, boluda. ¿Cuál es el animal más antiguo?
3: La cebra.
2: ¿Por qué?
3: Porque está en blanco y negro.
0: Muy buena.
3: Parece que eligió los peores para traer hoy.
1: Hoy es tarde. Pero bueno, son tranqui, es cierto, están los chicos. Están los niños.
4: Aló. Paraguay. Aló. ¿Dónde se puede salir esta noche? ¿Hay algún boliche? ¿Algún pub? Pues con la banda nos vamos esta noche, esta tarde.
0: Hay de todo.
4: Karting, y después.
0: Hay de todo.
4: Boliche.
0: Hay de todo. Hay de todo. Hay de todo. De todo, de todo. Allá en Paraguay tenés de todo.
1: De todo.
0: Por cierto, chiche, de todo. A ese sí que hay para todo.
2: Lo que busque, ¿eh?
0: Sí. Ponernos más restaurantes abiertos y algunos que se convierten en pub.
2: Sí.
0: Ya te llevan ahí, hay montones y todo. Prepara tu vida entera nomás.
1: Después se va a estar quejando, ahora va a mandar audio que sí que. Bueno,
3: ¿qué le dijo el semáforo al coche?
2: ¿Qué le dijo?
3: No me mires, pero que me estoy cambiando.
0: ¡Es muy buena! Se pone colorada. Así se va a poner, digo.
3: Paraguas. Mira, no, niño.
2: Muy mal.
1: Malísimo, mira. Mira que vos lo bancás, chiche.
2: Yo le hago siempre el aguante, pero hoy está.
3: ¿Cómo se despiden los químicos?
2: ¿Cómo?
3: Ha sido un placer.
0: ¡Es muy bueno! No le gusta hoy a Chiche nada, la puta te lo parió.
2: No, pero hoy estás.
1: No, porque a él le gustan esos zarpados. No, sí, los inocentones, sangre. Viste que a él
2: es.
1: Él es más puerquito.
2: No vaya a acotar más. No acotes más.
1: Qué estúpido.
3: ¿Qué hace un jardinero cuando se jubila?
2: ¿Qué hace?
3: Se planta. Qué linda que la vida.
1: Chiche es más cochino y subito.
2: Propósito. Para eso sí, para eso sí aparece. Para eso sí aparece el punto de.
1: No le digas así.
4: Jonathan.
2: Sí, decime.
4: ¿Cómo se dice disparo en árabe?
2: No, a ver, decime.
3: Ahí va la bala.
4: Ahí va la bala.
0: Es muy buena.
4: Chiche.
0: Chiche.
4: ¿Cómo se dice pañuelo en japonés?
2: No, decime cómo.
4: Sakamoko.
1: Deja de cagarme los chistes.
2: En realidad sabía, pero no le va a cagar el chiste.
0: Yo, no.
1: Claro, pero este sí, este es su hijo.
2: Problema. Yo le voy.
1: Diga, porque son tus alumnos aparte.
2: Yo lo reguardo.
0: Es mi equipo.
1: Lo que me preocupa.
0: Pero quería que diga bien, para que se olvide.
1: Lo que me preocupa es que vos lo decís y ellos lo anotan y después te lo vuelven a contar. O sea,
0: no,
1: encima.
0: No, anota, tienen internet también.
1: Encima son imbéciles. O sea, repiten los chistes que vos ya contaste. Pero no lo hacen con tu onda, Paraguay, eso sí.
2: Yo lo resguardo, yo lo cuido.
1: Está bien. Cuando quedé. Escucha.
2: A ver.
5: ¿Cómo se dice come traba en criollo? Dieguito Pérez.
2: No.
0: Ay, Dios.

0: Escucha, escucha.
1: Rubén.
2: Sí.
1: Andrea.
2: Sí.
1: Jonathan.
2: Sí.
1: Necesito un consejo, no sé qué hacer. Uy. Bueno. Conocí a alguien.
0: ¿Conociste a alguien?
1: No. Es de El Colorado. Es mayor que yo.
0: Mayor que vos.
2: Eso es importante.
1: Es. Ay, me encanta. Pero. Es muy. Me habla cuando quiere y no sé qué hacer. No sé por qué mierda me gusta. Pero la otra tiene. Me encanta, me fascina. Y no sé qué hacer con él porque. ¿Qué hago? Por favor, dígame.
2: Tócate más fuerte. Necesitamos urgente, urgente a Minicucci.
0: Minicucci, urgente.
2: Sí, vamos a hablar con Minicucci.
0: Minicucci, tiene que volver.
2: Tenemos que volver. Hay oyentes que necesitan rápido algo necesite. Que se arreglen sola. ¿Entendés?
0: Necesitamos, Minicucci, que aparezca de vuelta.
2: Sí.
0: Que sortee un vibrador.
2: Un vibrador.
0: Pará, ¿sabes que le están dando de su propia medicina? Y entonces ahí ella está más embalada.
2: Claro,
0: viste que siempre es ella la que domina todo con la voz y, y todos atrás con muchos cuartitos. Ahora me tocó uno que él escribe cuando quiere. Y está, ¡ay, me encanta!
3: Un león se comió un jabón.
4: ¿Y qué pasó?
3: Y ahora espuma.
4: ¡Qué lindo! ¡Qué bueno!
0: ¡Pero tiene la mano del tamaño de...
3: ¡Please!
0: ¡Please te voy a dar! ¡Qué sopapo que te voy a dar!
3: Son
5: papos. Los chistes de Rubén, igual como nosotros, re viejo. Así que no hace falta internet ni copia. Ya sabemos.
2: Ya sabemos de memoria.
5: No.
0: Bueno, ahí está Luicho. Aportando viejo, su sapiencia.
4: Viejo.
0: No le digas así. Los colorados tienen pecas en la cola. Soy viejito.
2: Los del colorado.
0: Los tienen colorados pecas. Tienen pecas,
2: claro,
0: en
2: dijo
0: la
2: que
0: cola.
2: El colorado es muchacho.
0: Le va de, sí. Bueno, apareció. Mirá, escuchemos el audio de él.
6: Viejo viagrero. No, me fui al carajo. Soy Huguito, Soy Huguito. Ya estoy con mi hijo Lucas.
2: ¿Qué dice Luquito?
6: Lo adopté.
0: Adoptaste. Bueno, ahí está. Dieguito también compartiendo entonces. Viste que a esta hora, 11:42, y ellos empiezan a aparecer. Son uno. ¿Qué hijo? Ya nos vamos.
2: Ya nos vamos, chicos.
4: Bárbaro.
2: Si nos vamos y le dejamos ya a estos putos por levantarse tarde. Vamos y que le dejamos a estos putos por levantarse tarde.
0: Péchiles. A esta hora ya tendríamos que tener por lo menos 50 chistes contados fáciles. Y ellos recién empiezan a buscar ahí.
2: Puto.
0: Hasta que su internet funcione, encuentren todo, les descarguen. No, no es así.
2: ¿Cuál es la planta que da más miedo?
4: ¿Cuál es?
2: El bambú. Bambú.
0: Te sale Rubén Natural. Rubén
2: Buso. No.
0: Vos sabés que en un momento decían que ahí había cosas, ¿eh?
2: ¿Ah, sí?
0: Sí. Sí.
2: Y se cerró ya. Y bu.
0: Y bu, te decía. Sí, de verdad, decían ahí. Yo no sé. Había, cosas había porque estaban las bailarinas en pelota siempre, pero había cosas. Pero.
2: Y bailarines.
0: Y bailarines también.
2: Porque los muchachos también estaban en pelota.
4: Los tres bambú.
2: No, el primero, clásico, Chiche. ¿El segundo?
0: No, el segundo. Bueno, el segundo que está ahora en venta.
7: Era un supermercado. Entonces.
0: Está en venta ahora.
2: ¿Dónde tuvo más éxito esto?
7: Sí. No. Donde reventó fue el tingladito, que porque tuvo tanto éxito, se tuvo que cambiar un lugar más grande. Donde cayó
2: allá en la Maradona.
7: No, ese cromo. Ese cromo. Ese bambú cromo.
2: Pero
7: ese
2: era bambú cromo también. Sí.
7: Claro, pero el otro no era.
0: Ahí no anduvo
7: ese
0: nada.
7: Ese abría los miércoles,
0: sí,
7: y domingo.
0: Sí, no funcionó
7: y
0: mucho.
7: Y estaba lindo, pero íbamos nosotros, pero tranqui. Yo no es puto.
2: Italia media cuadra el galponcito.
0: Sí. Ahí arrancó y ahí el fue pequeñito donde explotó.
7: Y que ya no tenía más lugar, entonces se cambió.
2: Ahí donde era el supermercado de Ruiz Díaz.
7: Exactamente.
0: Y después se cambió de ahí al lugar emblemático, que es el que está en venta ahora.
2: Sí, donde era el supermercado.
0: Bueno, ahí había...
2: Al lado de Frugal.
0: Decían que había espíritus.
7: Ah, mira.
2: Sí, debe ser el de la familia Bernal, que está ahí a la vuelta. Pegadito en la parte de atrás.
7: Exactamente.
2: Era mi compañero, Miguel.
7: Ahí hacíamos hora antes de entrar al boliche.
2: ¿Ah, sí?
7: Sí, le chiquitamos. Tomábamos algo ahí
2: con
7: entramos.
2: Walter y Miguel Bernal. Miriam.
7: Hasta ahí era la cola de gente cuando íbamos chiste pagando para no pagar entrada. Seco.
0: Claro,
7: seguimos
0: porque
7: seco, pero no nos vamos mal.
0: Entrabas hasta tal hora y era
7: de
0: gratis.
7: De 12 a 12 y 20 era.
0: Era gratis.
7: En la puerta nos quedamos. Qué bruma que nos daba. Después
2: entrabas por unos minutos. Con pinche la entrada.
7: Estaba chupa. Chupa. Grandote. Claro. De tanto que íbamos ya después. Va a ser, ¿verdad?
0: Claro, sí, la había chupa. Todos ahí.
7: ¿Sí?
2: Todo en la vida es pasajero, muchachos. Menos el chofer. Es muy bueno, Chiche, porque no es pasajero, pues.
5: Se fue un colorado a confesarse y le dijo el cura: venga, hijo, hasta por el culo, padre.
2: Es muy bueno. La rompen los chicos, la rompen.
8: Paraguas, ¿cuál es el santo más dulce? Sandía. Y el santo más chiquito, San Francisco de Asís.
7: Y dejar un espacio por lo menos para la
2: pausa.
8: Policía de San Cayetano, trucho. Te da trabajo, pero no te da el pan. Huguito, Herrero Hot.
0: ¿Qué dice?
8: Huguito le dice, patrón Surubí, no tiene plata. Nada que ver, chiste de pescadores, Acá mi hijo dice que andaba allá en los Chiriguanos, andaba con una paisana, dice que le trajo, estaba con su mina y le trajo, y le dijo, acá tenés el forro topicho, le dijo, por el profiláctico, oh, me subí, ¿qué hay?
2: Así es, forro topicho. Así es, que forro topicho.
0: El hijo de atrás, ¿no? Huguito, ¿de dónde sacaste esa foto?
7: Mira, Huguito.
0: No, es Diego.
2: Mira, Diego le puso pelo, le puso tipo ráfaga.
7: No, yo no lo conozco. No.
2: Sombra.
7: ¿A Diego no lo conoce?
0: ¿No?
2: Por el dedo le va a conocer.
0: No seas estúpido.
7: A Huguito sí lo conozco, pero a Diego no.
2: Pasa que Huguito vino, nosotros sí lo conocemos porque fue a la empresa, a la,
0: ah, claro,
2: la oficina, nos hizo un mueble, nos hizo un par de muebles.
7: Lo conozco porque es primo de este, los Retamosos, del Negro.
2: Ah, mira vos.
7: Sí. De personaje.
2: Dios mío. Le dije los parientes.
0: Escucha este.
5: Paragua, ¿cómo se dice infértil en japonés? Ni pone ni saca.
2: Es muy bueno. ¿Quién era?
0: José.
2: Hola,
0: Pepe.
2: José.
0: Benítez.
2: ¿José lo es?
0: Sí.
7: Jodeme,
2: boludo. No, José tiene una mancha, ronda espectacular, boludo. ¿Sabe la historia de José? Ustedes no saben todo lo que él ya vivió. Espectacular, José. ¿En serio? Su bueno, currículum. Bueno. No sé qué puta viene hacia acá.
0: No sé, tendría.
2: Espectacular, ¿en serio, tío?
0: A ver, y acá, mira, vamos a escuchar si hablan. Sí,
9: buenas noches. ¿Cómo estás? ¿Todo bien?
0: Ah, la Sole nos manda la voz del susodicho para que nosotros escuchemos, ¿entendés?
7: Esa voz igualita.
2: Parece a un mármol.
7: Se
2: fue al colorado, ¿qué?
7: No. O ella busca ese tipo de perfil.
0: No. Pero nada que ver. Escuchame una cosa. 100%.
7: A ver.
0: Pero ahí lo escuchamos
2: ahí
0: está, de nuevo.
2: Dale la foto.
7: A ver.
9: Buenas noches. ¿Cómo estás? ¿Todo bien?
2: Bueno, el mismo estilo mármol.
7: Y después desaparece.
0: Ahí está. Este es él. Y le manda.
7: Pero mirá cómo tiene acá el soplador de escape. Sí.
0: Sí.
7: Sí.
0: Es
2: El mismo estilo de...
7: Sí, viste, busca esa onda. Busca, busca. Qué terrible.

0: invitamos, hazle a Chiche para que lo conozca. Al de... Ahí está su dedito. El dedito chico más chico. El dedito chico más chico.
1: Pero es real, o sea, no es ella.
0: No es ella.
2: No, eso no es
0: el dedo de... El dedo verdadero de nuestro oyente. Ahí está el dedo chiquito.
1: Nueve dedos no y
0: le,
1: medio.
0: Le tiene que decir cornudo de otra manera. Este.
1: ¿Cómo hace? Spider-Man muere. No va a poder. El de Spider-Man no va a poder nunca, porque no está el dedito. Le falta.
2: No va a poder enganchar. Tira media nomás la...
3: Mamá, tengo frío. Bueno, ponete en la esquina, hijo. ¿Y por qué? Porque las esquinas tienen 90 grados.
1: Malísimo, nene.
2: Acá la odontóloga pide el tema del Lalo y lo descalzo. Qué infeliz que este Hugo. Y él hace cagada y después se engancha a los otros. Saludos, Doc.
4: Se fueron dos indios a orinar atrás de la casa y uno le dice al otro, Toto Picho parece mantarina ya. ¿Es por qué? Todavía no pelás, ya tiene olor.
0: Qué asco.
1: Sos una porquería. ¿Por qué se fueron al pasto? No entiendo.
2: Están yendo a la mierda.
1: Se van de tema.
5: Estoy a media, mirá.
1: Estoy a media hoy, dice.
5: Se me separé en japonés. Chinchu macho.
1: Bueno, ahí está contando, Dieguito se despachó con varios seguidos.
0: Me sacaron del grupo de WhatsApp de paracaidismo, Andrea.
1: ¿Por qué?
0: Se ve que no caía bien.
2: No, voy a dejar antes el aviso, sí, yo no sé.
1: No sea boludo.
2: No sea boludo. Disfruten estos días de calorcito porque el fin de semana 6 grados vale, otra vez.
0: ¿En serio?
2: Sí.
0: ¿Y se viene la lluvia otra vez? ¿No, Chiche?
2: En estos días vi que va a llover y ahí hace el cambio otra vez, 11 grados, volvemos otra vez, así que disfruten. Oren en la casa.
1: Oren.
0: Aprovechen, abran todas las casas.
1: Oren.
0: Escuchá, Isabel, abrí la casa.
1: Sí, saca las colchas.
2: ¿Y por qué decías así?
0: Porque somos el campo.
1: Saquen las colchas.
2: La colcha de tigre.
1: La colcha de tigrecito. Sáquenla,
0: peguen. Que respire el tigre, que saque sus garras el tigre.
1: Sí, pobre tigre.
0: Pobre tigre.
2: Es el tigre que hay en vos.
3: Una garra. Es un vaquero a su hija.
1: ¡Hija!
2: Los alumnos están todos reprobados, ¿te acuerdas?
0: ¿Quién es este?
1: Ale Miau.
0: Hola, Ale, espectacular, Ale, boludo.
1: Horrible.
3: La voz J, así es del Caballero de la Noche. El Caballero de la Noche anda tirando onda por ahí.
2: ¡Apa!
1: No es él, ¿eh? No es él.
2: Todos se confundieron.
1: Es otro.
2: Pero tiene el sello en la boca.
3: Jonathan.
2: Sí.
3: ¿Por qué un violador le partió los dedos a un mudo después de abusar?
2: No sé decir de él. ¿Por qué?
0: De abusar de él.
2: ¿Por qué?
3: Y para que no le cuente a nadie, pues.
1: Se van a la mierda todo. Te quiero contar. Esto es tu culpa. Sos el creador de estas puerquesas. O sea, ¿vos no te das cuenta que estamos inhabilitados de por vida?
0: No entendí, boludo.
2: Se fue el carajo. Andá nomás a Paraguay, ya te están llamando.
0: Andá. Andá con los bajos.
2: Sí, andá ya.
1: Ya está, no recibo más mensajes, chicos, no los paso más.
2: Quédate en la avenida comiendo empanada con pan, amigo. Mandame una foto cuando está ahí.
0: Doctor, tengo paperas, pues tomá 10 pesos y tenés para bananas.
1: ¿Tuviste papera, paraguas?
0: Sí.
1: ¿Hiciste reposo?
0: No, en la cama nomás, no, ningún siente, pozo no me metí.
1: Dice que los hombres...
0: Pues dice que te bajan en los huevos,
2: dice. Que si no...
0: Con esa miedo dice que te bajan en los huevos.
2: Sí, si vos
0: a tu papá se ve que le bajó en los huevos, si según vos contás.
1: A papá, si qué viejo huevón.
2: Si vos no hacías reposo, dice que después
1: se te baja.
0: Sí, una semana sí o sí, falta justificar en el colegio. Fue la única vez que falté, fue la única falta que tuve en el colegio. En la escuela.
2: Nunca se supo eso. Pero porque después nunca más escuché que alguien se enferme de eso.
1: No sé si hay
2: otra
1: más.
2: Época nomás fue.
1: Sí, tuvimos.
0: Fue un virus paperongo.
2: La papera
0: y ahí hay muchos habrán quedado huevongo.
2: Eran dos enfermedades. Estaba la papera y la hepatitis.
0: Sí, es
1: más complicada,
0: trabajó, sí,
1: más complicada.
2: Sí, pero
1: hubo
2: igual,
1: como
2: había,
1: tratamiento.
2: Blanco,
1: pero lo normal,
0: varicela,
1: sarampión, varicela, papera, que era sí o sí.

0: Y que no tenía que tocarte la varicela ni
1: algo así. Pues si vos te sacabas la cascarita, te quedabas
0: todo. Sí, te quedaba la... Y mucha gente lo hizo y fíjate, vos tienes todo poseado la cara.
1: Ese, ahí está.
0: Tuve varicela, te dicen. Le destruía la cara.
1: Nunca más se escuchó.
2: Y el consejo, dice la Sole, está esperando el consejo para saber qué hacer con este hombre.
1: Partilo al medio.
0: Ya te dije, Minicucci. No, yo le di el consejo.
2: Pero esa es la solución ya, para ella sola. Ella claro, quiere ella saber qué hace algo con él. ¿Qué hace?
0: Y que le ponga nombre de él. Que le ponga nombre de él y le prenda máxima velocidad.
2: No. Recomendación. Y hacete también vos un poquito la interesante. Ya está. Ya está. ¿Para qué? ¿Para qué tanto? Cuanto más le demostrás después. Y ahí es lo que está haciendo, viste que él cada tanto le manda un audio.
0: Conocí a mi novia en un ascensor.
2: Sí.
0: Dice que soy el amor de su vida.
2: Dios mío.
3: Ahí hay mucho cachado, huevón.
4: ¿Chiche?
0: Sí.
4: ¿Cómo se dice eclipse en chino?
1: No, a ver, ¿cómo se dice, infeliz?
4: Sol nota.
0: Sol nota.
2: Ya está.
1: Que te quiero meter
2: ahí. Ya está.
0: En todo basta. Caso sería noche en japonés. Sol
2: nota. Nota.
4: ¿Qué hace una vaca en un árbol?
1: ¿Qué hace?
4: Está haciendo leche nido.
1: Eso no había escuchado nunca.
2: Ya está, chicos. Gracias. Gracias por su participación. Una puerquesa a todos. No, no podés escribir, son 11:55, no, ya está, mañana. Ya está, ¿entendés? Mañana seguiremos leyendo los mensajitos de todos.
0: ¿Qué es peor que encontrarse un gusano en una manzana, chicos?
1: ¿Qué es?
0: Encontrarse medio nomás.
2: ¡Qué asco!
0: Ya sabía. ¡Dale los morfos!
2: Bueno.
0: ¿Por qué los diabéticos no pueden vengarse? Porque la venganza es dulce.
1: Cierren ustedes la radio, yo me voy.
2: Por eso pega nomás, la vieja esa. Mi mamá. Ella diabética, pues.
0: Me ¿qué? Gustan los elefantes porque todo lo demás me parece irrelevante.
1: Si tenés dignidad.
0: Atate.
1: No, renuncia.
0: Ay, hijo de puta, chiste, boludo. Qué lindo día, boludo. ¿Qué tema le pegaste, boludo?
2: Bueno, cierre a lo grande, una multitud que estuvo acompañando a Lázaro en esta nueva oportunidad.
0: Impresionante.
2: Impresionantes las imágenes que se pueden observar.
0: La rompió, dice Lázaro anoche, según cuentan los que fueron, la rompió. Por todos lados. Espectacular.
2: Excelente.
0: Único.
2: Realmente.
0: El papá de la criatura y Ibíforá, que todavía no es fiesta nacional, pero quiere convertirse en eso.
2: Sí.
0: Va a ver si lo logra.
2: Yo creo que lo va a lograr.
0: En algún momento lo va a
2: lograr.
0: Sí,
2: yo creo que lo va a
0: lograr. Va bien encaminado, me parece que.
2: Ya me parece que no está bueno que no haya sido declarado acá en la provincia como algo que.
0: Pero es como que todo el mundo acompaña sin decirlo.
2: Sí.
0: Porque no hacen eventos, no hacen. Como que todo el mundo acompaña. Tiene como un aura, un.
2: Bueno, es que también tendés que ser muy kamikaze para hacer un evento a la par de Lázaro sabiendo que...
0: Sí, pero hoy sabes esto, no lo sabías.
2: Sí, no lo sabían antes.
0: Claro, hoy te das cuenta de que es realmente excepcional, y que la Sole fue a la costanera invitando a todos a ir al campo de Lázaro, él contándole la historia de lo que es Ibíforá, ¿no? El campo lindo, ese que está allí, de su papá, del señor Lázaro Caballero, un gran amigo personal. Excepcional. Nosotros tuvimos la suerte de hacerle el casamiento con Chiche allí. Estuvimos realmente en momentos muy especiales de la vida de Lázaro. Su recepción, Chiche, ¿te acordás? Cumpleaños del viejo, un capo con Taxi Berger y toda la gente de antaño. Hoy tiene muchos amigos y obviamente se lo merece cada uno de ellos. Pero lo que le conocemos desde que la están remando abajo y que le damos manija a sus temas musicales, no solo a ellos, a todos los artistas locales, realmente... fuimos unos pocos y fueron ignorados en algún momento por todos, ¿no es cierto? Es cierto que estaba en todos los festivales y después él se perfeccionó, él buscó mejorarse y hoy es el que abrió la ventana del norte de la patria desde Gran Guardia de Formosa para el resto de los folcloristas. Hoy Iván Ruiz, Ángelo Aranda, Hernán Arias y toda esa Jonás Valdés tienen que agradecer a un Lázaro que abrió la puerta del folclore.

0: migre para otros lados, como lo hicieron el Indio Rojas, Jorge Rojas, los Nocheros y la principal Soledad, ¿no?
1: Sí.
0: Que es la verdadera estandarte de todo esto y que muestra su humildad.
1: Que estuvieron ahí presentando juntos también todo ese momento y compartiendo, sí. Y él le decía... tengo
0: y a muchos de estos artistas, principalmente, yo sé que las chicas lo adoran a Milo J. Yo sí. No es algo que me guste, pero entiendo a los jóvenes que cada uno tiene su gusto. Pero se hizo una jugada, yo estuve el sábado por allá, se hizo una jugada que realmente no estuvo buena, gracias a Dios, gracias a la producción de Lázaro por la invitación y por dejarme estar ahí en todos lados, en las partes más íntimas de sí. Del corazón de ese evento. Pero Chiche le dijo esperar a los chicos y se fue y no vino a saludar. Y eso no se hace, porque vos te ves al público, y eso es lo que tiene Lázaro de diferente. Anda entre el camping, entre la gente, entre con su caballo, con su motito sí. Eléctrica, caminando. Es un genio, realmente. Él, su familia, su hijito, que está grande, dando sus primeros pasos, hay que andar todo el día atrás de él. Y él acompañado de su familia, es algo realmente extraordinario. Fenómeno, si los hay, Lázaro Caballero con su Ivípora.
1: Exactamente, señor.
0: Campo que ya se llamaba así, ¿entendés? Y por eso, obviamente, sigue reflejado en eso.
1: Bueno, señores.
0: Señor Jonathan Chiche Schweifer en los controles técnicos, selección musical puesta en el aire. La señora Andrea Rodas, contenidos en redes, locución femenina. Quienes habla, Rubén Rodríguez. Hicimos este programa del día feriado, el lunes 17, cumpleaños de El Negro Gallego y de mi hijo Bautista Rubén Rodríguez. Les mando un beso enorme y para todos los que están de cumpleaños. Chau, chau. Será hasta mañana, Dios mediante.

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2: Es la hora 12:09.

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1: Y este tema va dedicado para todos los que alguna vez sufrimos de corazón roto, y dice algo como...

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1: Es la hora 12:35 minutos.
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16: Es la hora 13:04.

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11: Es la hora 14:03.

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1: Es la hora 14:36 minutos.
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10: Es la hora 15, 3 minutos.

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0: ¡Gallina! ¡Gallina!
1: Muy buenas tardes.
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1: Cada se... ¿Qué pasó? ¿Hay ayudina ahí otra vez? Venimos otra vez.
0: ¡Gallina! ¡Gallina!
1: De cómo no le cobraban el penal. Ah, sí le cobraban penal. Sí, le cobraban el penal. Claro, parecía que no era penal, pero sí fue penal. Ay, socorro. Pero ya venía haciéndole afuera el penal. Afuera del área fue. Bueno, adentro se tiró. Ya empezamos otra vez. Puede ser otra vez pelo todo el mismo. Penal para arriba. Empezamos con todos los memes. Penal para arriba, penal para arriba. Qué va. Por fin festejaron, contento. ¿Eh? Se pusieron a tiro otra vez. Se habían olvidado cómo gritar gol para ese uno. Dice, todo es posible en la dimensión desconocida. Para vos.

¿Así? ¿Ah, sí? Mirá vos. Ah, mira. Qué lindo, qué lindo. Bueno, está bien. Vamos a ver qué, cómo le va. Arrancando en este lunes, empató Boca, Boca empató. Partido chivo, estuvimos encerrados también ahí con Platense, el Calamar, con Palermo, Martín Palermo, que bien está haciendo la formación. Sabe, Martín sabe, el goleador de trayectoria en Boca, de una gran, de inmensa trayectoria en Boca, se lo vio relajado, vamos a decir, en cierta forma, sereno, como agua de tanque, mirando, y bueno, no se dieron las posibilidades. Y el tema de, bueno, después vamos a seguir comentando, el tema de la mano, fue mano de los dos, sí, podía haber sido penal, podía haber sido no gol, pero bueno, se anula cuando le pega al jugador que hace el gol. En el reglamento dice que no es válido, no puedes hacer un gol con la mano. O sea, hacer tocar con la mano y hacer gol no vale. Es un reglamento, no se puede eso. Y él hizo así y bueno, se le anuló, o sea, está bien. Correcto. Y es un así que empató. Bueno, tenemos un montón de cosas para comentar en este día. Feriado, hoy feriado, sí señor, 17 de agosto, feriado. Bueno, sabemos por qué feriado. Es la fecha del que se recuerda la muerte del Libertador de América, del general Don José de San Martín. A su homenaje, a su rol fundamental en la independencia en la Argentina, ya sabemos, hubo Chile y Perú, pero bueno, hoy, un 17 de agosto, feriado. Hay mucho asado por ahí, se está comiendo muchas cosas ricas, aprovechando el sol. Ahí sale pileta hoy, Pelu, sale pileta, porque en la musicalización para los pileteros, Claudio Pelu Cáceres. Producción, Joseph Benítez. El director, Rubén Rodríguez. ¿Y quién les habla? José, el Pepe Benítez, el cariñoso, el carismático, está llegando en esta siesta con vos para acompañarte. 3704-592928, línea de WhatsApp, de mensajes, para complacerte totalmente en este feriado, escuchando buena música. Vos la pedís y vos la tenés.

0: ¡Qué lindo! 15 y 24 minutos, 3704-5929-28.
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0: Pollera corta. Che, bueno, día feriado. ¿Debería ser feriado el día de? Yo creo que acá en Formosa, cuando llueve mucho, tiene que ser feriado, Pelu. Los chicos se toman el feriado. ¿Viste que los mitad ahí ya llueve? No, ya no nos vamos porque ahí va. Y los maestros también, ¿no? No quiero decir, pero bueno. No sé, puede ser. El día después de cobrar. Por ejemplo, tener plata el otro día, puede ser un feriado. Tu cumpleaños también puede ser feriado. De resaca, por ejemplo, hoy tu cumpleaños, mañana feriado. Porque, claro, festejaste hoy, bueno. Los lunes, como hacen los albañiles también, que es feriado. Bueno, ¿usted tiene algún día feriado? ¿Le gustaría un día especial feriado?
1: ¡Qué cagada!
0: Los viernes. Sí. Bueno, contame vos al 3704-5929-28. ¿Debería ser feriado el día de?
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0: Bueno, en este día estamos en vivo. www.delsolformosa.com.ar en streaming. ¿Algunos ahí me están viendo? Sí, ya me están viendo ahí. En este lunes caluroso. Hermoso lunes, como para decir, che, qué lindo está este lunes, ¿cómo está el lunes? Está caluroso. 31 grados la temperatura actual, la sensación térmica 33. Bueno, para hoy ya superó la máxima, que era 32, con mínima 17. A la noche se pone espectacular, porque 17 está fresquito. Para mañana martes va a haber mucho, parece que hay probabilidad de precipitaciones. Espérala, ya arrancamos, ya arrancamos. Máxima para el martes 18, mínima de 12. Y para el miércoles, máxima de 14 y mínima de 10. El miércoles sí que va a estar frescolari, Sí, anuncian lluvia el miércoles, Jueves ya no. El jueves va a estar lindo, con máxima de 18, mínima, la mínima de 8 va a estar bastante fresquito. Así que aprovecha hoy, Aprovecha hoy. Sacato, orea tu colchón, Cosa de invierno que tenés medio guardada ahí, sacá. Metele al sol mientras escuchas Radio del Sol.

0: Bueno, como te dije, Boca no pudo contra Platense y dejó punto clave en el torneo. Merentiel, gracias a Dios, volvió al gol y le dio el empate al Cerense a minuto del final. Partido con muchas llegadas. El equipo del Vasco lo pudo ganar. Lo pudimos ganar, Pelu, pero no. Paredes y Pellegrino salieron en el entretiempo. Fue así, así que ya sabes. La bestia, con la bestia el problema se disimula, se maquilla, en parte que la voluntad de él, del delantero, su compromiso con la función, suple lo que naturalmente da. O no da también, ¿viste? Entonces, la intención de poner juntos a Villa y a Flores, peso más que lógica de predecir lo que finalmente le pasó a Boca en el arranque. El área fue tierra de nadie. Regaló un tiempo y condicionó su andar en un partido difícil, de movida, y además arrancó torcido. Toda la del Vasco, ¿sabes? A esta vez sí. Aranda tenía la misión de extender su radio de acción hasta el mismo punto de penal, pero fue un falso 9 testimonial. El pibe no podía abandonar su función principal de gestar las chances de gol. Y para eso tenía que estar fuera del área y no dentro de ella. Difícil para el equipo, muchos cambios. He visto jugadas que quedó solo Villa para el toque. O sea, ¿lo habrá visto el partido? Si no lo viste, míralo. Resumido, se lo vio, tuvo muchas posibilidades, no se le dio a Villa, una pena. Platense con menos elaboración, pero con más sentido funcional, fue más peligroso, al punto que hizo, bueno, lucir a Montero en dos jugadas picantes. Un derechazo de Lagos y un cabezazo de Jiménez que lo descolgó del ángulo. Muy espectacular fue. Al Vasco le sirvió para enmendar su pecado original, para que Boca se acomodara con el 4-3-3 clásico, con Aranda de interno y la bestia de 9. No me gustó, no pudimos ganar. Sin comentarios. Y River empató 1-1 con... Empató, perdón, ganó 2-0, bien digo. Bien, cumplió. Vamos a ver qué sucede con el equipo. 2-0, muy importante, ¿no? Está bien. Pero ¿qué más? Bueno. Pudo River, goles de Montiel, Ángel Correa, y el bichito no pudo picar. Varias veces picó el bichito, pero esta vez no pudo con la gallina Trureca.
1: ¡Gallina! ¡Gallina!
0: 3704-5929-28, línea de WhatsApp y de contactos acá, 1531, en un sol. Para acá, loco.
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2: Es la hora 15:36 minutos.

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Debería ser feriado el día de... El día que me duela la panza tiene que ser feriado. Sí, me dice, pero todo bien. 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Saludos para...

amigo Pedro, un abrazo enorme, che. Bueno, te voy contando un poquito lo que me pasó este fin de semana. Estuve con mis hijos y con mi novia. Estuvimos mirando la nueva producción de Moria. La serie de Moria. Un exitazo. En Netflix logró conseguir en 2 días su estreno. Cuenta con episodios que protagoniza a Cecilia Roth. La tiene Cecilia Roth, la de Fito. Griselda Siciliani, la Griselda también, la envidiosa. Y Sofía Gala Castiglione, la hija de Moria. La serie de biografía de ficción titulada Moria, inspirada en la vida y trayectoria de la ícono diva argentina, Moria Kazán, se estrenó el viernes. Está protagonizada por estas tres estrellas, actrices, Cecilia, Griselda y Sofía. La serie era uno de los estrenos más esperados por, bueno, de la UAM. Igual que mucho. ¿A ustedes también le dicen el UAM, el number one? Sí. Así que la plataforma de streaming en Argentina y países limítrofes que conocen la vida como Paraguay y Uruguay pasó, pero así logró el inesperado récord de audiencia, porque se vio todo el mundo mirando lo que era la Moria Kazán, también como narradora y guía de su propia historia. Muy bueno, me gustó eso. Soy el obelisco con tetas. Dice: pasé de las escalinatas de la Facultad de Derecho al Teatro Nacional el mismo día. Recomendable, nada más. Y lo recalca mucho a Batato Barea, un performance transgresor que brilla en la serie de Moria, de la cultura under, como le decían antes, en los 80, underground, al reconocimiento masivo. El homenaje a una de las figuras más innovadoras de la década del 80 en Buenos Aires, en la biopic de la diva, pone en primer plano su historia, su icónica aparición televisiva y el impacto duradero de su obra en la escena artística. Batato Barea, el homenaje que la producción le dedica, no solo rescata su legado, sino que también genera un diálogo intergeneracional sobre el arte, la identidad y el cruce entre la cultura under y la televisión de los 80 y principio de los 90. Ella hacía el programa a la cama con Moria. Será, bueno, en el momento cuando la llegas a mirar la serie, la cama será con él, con nadie más, ese gesto. Así que ahí fueron políticos, estuvo Fito Páez, por decirte, algún músico, y bueno, y más. Así que, y bueno, era bravo todo ahí, entrar a la cama con Moria. La come hombre parecía, ¿no? Y bueno, Sofía hace el papel de Moria, y Dona Tefa Sanguinetti como Batato Barea. También, bueno, esto es lo que cabe destacar, que Batato en la ficción también resignifica su lugar en la memoria cultural argentina. Lejos de ser presentado como una figura marginal, la serie lo ubica en un centro del cruce entre el under y el mainstream, mostrando cómo su arte fue capaz de atravesar fronteras y desafiar prejuicios en la pantalla chica. Bueno, Batato ya falleció, pocos meses antes de fallecer, allá por el 6 de diciembre del año 1991, se paseó por varios programas mostrando su arte. ¿Qué más te voy contando? ¿Qué sorpresas tenemos? Sí, tenemos sorpresas en Masterchef. ¿Le gusta Masterchef? ¿Usted mira Masterchef, Pelu? Sí, debe mirar. Sí, bueno. El famoso artista que quieren convencer para sumarse en el reality. Revelaron que la producción habría puesto ojos en una reconocida figura de la música para la próxima edición del programa gastronómico. Masterchef Celebrity podría sumar una figura inesperada en su próxima edición. ¿De quién estamos hablando? Nada menos y nada más que del Chano Carpentier, para que se ponga el delantal y se anima a demostrar su habilidad en la cocina. El cantante de Tan Biónica. ¿Tiene algo de Tan Biónica? Puede ser este. A ver, póngame

Melodía de Dios. Melodía de Dios. Sí, puede ser esa. Bueno, lo que sí que contaron, que Chano conoció a Damián Betular mucho antes que ser reconocido pastelero, se convirtió en una de las grandes figuras de la televisión argentina. Lo único que hay que ahora es una anécdota que contaron ellos, que Chano era mesero de Sucre, donde estaba Betular. Ahí se conocieron y pegaron muy buena onda. Y bueno, Chano tenía apenas 26 años cuando trabajaba como mesero en el restaurante. Y a partir de ahí, en cuentos habrían nacido una buena relación entre el músico y el pastelero. Podría ser el clave para intentar convencerlo de aceptar el desafío gastronómico. Así que vamos a ver qué pasa. Chano no es el gran cocinero, pero quieren que trate de convencer, ¿eh? Ojalá que le encante, que acepte, ¿eh? Lo queremos ver ahí en la cocina, ¿eh? Por la captación que tiene. Así que prepárese, ya se viene MasterChef Celebrity. No tiene fecha todavía acá, ¿eh? Acá todavía no estoy leyendo la fecha. A ver si me dice. No. Las figuras participantes. No tiene fecha. Por ahora acá no veo. Se está preparando todo. Wanda también. La tía Wanda. Sola.

veo todo el puterío que se armó con Facundo Moyano, ¿no? Parece que Candela Arizaga tiene otro novio. Pero tan rápido. O ya tenía ella ya un novio. A mí, para mí, le está engañando. Algo es raro, es muy raro. Caso Facundo Moyano. Declara y asegura que Candela Arizaga tiene otro novio. Parece que Candela se tiene con... Traté de otro tema, está, ¿no? Sí, parece que sí. Ya se ha olvidado de Facundo. Parece que la denunciante Candela Arizaga se refugia en el interior del país en medio de fuertes enojos y rumores de una nueva relación que complica la estrategia legal de Moyano. Parece que Moyano tiene cuernos. Ornamenta para Facundo Moyano. También lo tildaron de mentiroso, cara de oso, poco goloso. Parece que el cronograma de testimonio incluye actores fundamentales de las horas posteriores al hecho. Informaremos en minutos. Qué va. Y sí, viste que todo pasa. Yo te pido que te relajes. Ahora voy a estar con unos invitados. Vamos a hablar, vamos a coacharnos, como le gusta. Pero primero incorpora a tu vida una filosofía de paz. Eso es primordial para armonizar tu interior y tu entorno. 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
1: Es la hora 16:07.

0: 16 y 13 minutos en Radio del Sol. 3704-592928, línea de WhatsApp, línea de contactos en esta siesta hermosa, mucho calor. Sí, señor, prepárate un tere, pelu. Vos estás a full con el tere, ¿sabes? ¿Te lo quité al tere? Ven a tomar tere acá. Che, bueno, consigna del día, debería ser feriado el día de tu cumple. Los lunes puede ser feriado, ¿viste? Para muchos, bueno, ya para el albañil, muchos albañiles ya toman como lunes feriado. Después de cobrar también puede ser, cobraste, ¿viste? Tu sueldo, un asado, tomaste algo, el otro día feriado. Bueno, cuéntame vos al 3704-592928. En este día también tengo dos invitados, ella es instructora de pilates, divina, una capa, sabe muchísimo, una excelente profesional, magia, emana iluminación, no, increíble. Está con nosotros Tere Setu, monísima ella, y lo tenemos a nuestro rey capo, nuestro coaching, dándonos clase, trae alumna, hace de todo, va, viene, tira centro, cabecea, Rodrigo Jiménez. Muy buenas tardes.
1: Buenas tardes, Pepe, ¿cómo estás? Un gusto estar acá en Otro Sol para Cada Loco, como todos los lunes.
0: Sí.
1: Y qué mejor compañía de vuelta que nuestro conductor.
0: Ahí está Pelu, Pelu Cáceres.
1: Como siempre, Pelu. Sí. Pepe, y mi alumna, una de las más genias, porque encima organizó un... Viste que nosotros vamos a una conferencia ella,
0: claro,
1: pero acá a nivel provincial, ella lo hizo a nivel internacional. Linkealo con mundial.
0: Ah, o sea, no anda con chiquitas.
1: No.
2: Hola, hola, buenas tardes. Mucho gusto, muchas gracias por la invitación.
0: No, gracias a vos por venir, por, bueno, hacer la onda acá, que estuvimos hablando recién en off de toda esta cosa de instrucción de pilates, viste que yo un poco me desburraste. Para los que no conocen exactamente Pilates, hay muchos que dicen, ah, ¿cómo no van a conocer Pilates? Bueno, perdón, ¿viste? Hay personas que, bueno, que no saben, ¿viste? Exactamente qué se puede trabajar, y me dijiste algo, que Pilates se adapta a uno, no que uno se tiene que, a ver, ¿cómo hacemos para...? Que yo no, mi pierna no me está doliendo, ¿viste? ¿Será que va...? Sí, déjame que vamos a trabajar tu pierna, una músculo, algo así,
2: sí,
0: ¿eh?
2: Exactamente, decíamos que Pilates se adapta al alumno y no el alumno a Pilates. Así que te decía que Pilates es una actividad física muy noble, ¿sí? Y bueno, yo amo Pilates, a mí me ayudó como parte de mi rehabilitación, estoy operada de las dos rodillas.
0: Sí.
2: Bueno, y Pilates es para todas las edades, que eso también me habías preguntado.
0: ¿Sí? Claro.
2: Géneros también, no es que solamente para las mujeres, los hombres, niños también. Yo tengo alumnitas de 10 años, también tengo alumnas desde 70, 80.
0: Mira.
2: Entonces es para todas las edades. Y no importa la patología, por eso vamos viendo qué patología tenés, te hacemos un diagnóstico en la primer clase.
0: Sí.
2: Y de ahí vamos viendo qué ejercicios son los ideales para vos.
0: Me contabas también que hubo mucha incursión por parte del sexo masculino, que se empezó a hacer instructores, hubo un gran crecimiento en la ciudad.
2: Exactamente, el año pasado, que fue el primer año que trajimos el instructorado de Pilates, se recibieron 43 instructores.
0: Mira,
2: y entre
0: muchos,
2: ellos
0: muchos.
2: Dos caballeros, así que es un orgullo para, entre Pilates y Tapetes, tener esa cantidad de egresados. Este año, alumnas que están abriendo sus estudios, entonces vos me preguntabas hoy cómo está Pilates en Formosa, y está creciendo bastante. Así que,
0: a pasos agigantados.
2: Exactamente, y el objetivo es que en cada barrio haya un estudio de Pilates. Sería fantástico.
0: Sería fantástico. Fanática Tere, la verdad. ¿Tu estudio
2: está...? Yo aplaudo a mis alumnas que hace 15 días inauguraron un estudio en Barrio Ilí, así que vamos.
0: Bien.
2: Vamos por más.
0: Vamos por más, o sea, me gusta. ¿Tu estudio dónde está?
2: En el centro, en De Anfunes 989. Ahí está.
0: 989, ahí está, de Anfune, ¿Bransen y Uriburu?
2: Entre Bransen y Uriburu.
0: Perfecto,
2: sí.
0: Ahí estamos. Así que bueno, después vamos a tirar un poco más de.

0: data. Esto como para hacer una introducción. Rodrigo, nuestro amigo queridísimo, ¿cómo estás vos? ¿Qué tal el fin de semana? ¿Cómo va todo?
1: Pepe, ¿cómo estás? Excelente. Sabes que este fin de semana estuvimos en Pozo del Tigre, en Las Lomitas, dando unas charlas de emprendedurismo, de innova en tu comercio, sería innova tu manera de emprender. De eso se sí. trató. Donde no solamente trabajamos en la manera de ser que necesita el emprendedor para sostener las acciones en el tiempo, porque no es decir, voy a emprender y listo. Vos emprendés, pero después te vienen los problemas, te viene que tu proveedor que se te va, y a veces el éxito también puede llegar a ser un problema, depende de cómo lo tomes.
0: Claro.
1: Entonces es importante la mentalidad del emprendedor, no gastarte todo lo que entra. Por ejemplo, arma una cuenta de banco, Mercado Pago, si querés,
0: por ejemplo,
1: para tu emprendimiento, y Brewbank para vos. Entonces no estás mezclando las dos platas, una forma, ¿no? Entonces trabajamos la manera de ser del emprendedor, pero también las formas de hacer, utilizando un proceso que se llama AIDA, que una vez ya hablamos acá, cómo llamar la atención en tu local, generar interés, deseo en las personas y facilitar el paso a la acción del cliente. Y ni hablar una de las partes más importantes, que es la postventa, porque a veces creemos que una vez que le vendemos a la persona termina todo el mundo, y no, ahí inicia un mundo de sostener una relación con el cliente, porque es más fácil venderle a alguien que ya le vendiste que volver a prospectar.
0: Tal cual. Y la alumna, bueno, Tere, sí. ¿Es alumna o alumnaza?
1: Alumnaza. Y más, por 10.
0: No, es excelente,
1: anda con un montón
0: mi hija.
1: De proyectos.
0: Vos sí,
1: decís que
0: me
1: tiro cabeceo. Bueno, ella es arquera, ataca, defiende todo al mismo tiempo.
0: Qué lindo, sí. Me encanta, Tere. Tere, se nota que una campeona, una linda vibra te está poniendo acá en el estudio. La verdad que, bueno, todos los que hacen, porque, bueno, el tema de yoga, relajación, viste que hablamos también varias veces de eso, de vibrar alto, de tener una buena energía, una disposición también como para encontrar y atraer a esa persona que por ahí está buscando algo, conectarte con esa persona, sí. Tener la mentalidad abierta para aprender de esa persona y que ella también aprenda de vos, que sea recíproco, algo va y viene. No se cayó nada, no se rompió nada, solamente es el celular que estoy grabando. Y eso también es, qué tan importante es tener un lindo equipo, así como Tere está hablando un poquito de esto de hacer un crecimiento, sí. De encontrar dificultades y solucionarlas, ¿no?
1: Fíjate el objetivo que tiene ella, que haya un estudio de pilates en cada barrio, un lugar para hacer pilates. Y es muy difícil que la gente que va a coaching no busque hacer algo así. Generalmente son gente que, como vos decís, vibra alto, vibra en niveles positivos.
0: Claro.
1: Y la gente, no sé, la vida será, no sé qué pasa, pero te junta con personas así.
0: Sí.
1: Y bueno, el coaching trabaja justamente en los objetivos que tiene Tere. Ella quiere lograr algo, tiene su visión y de ahí se mueve. Y de ahí tiene que aprender a gestionar sus emociones, su lenguaje interno, también su cuerpo. Y el coaching acompaña, así que para mí que es excelente lo que está estudiando Tere.
0: Es primordial, por lo menos, para arrancar. Eso también hace a la persona.
1: Totalmente. Yo me acuerdo que Tere, cuando inició esta formación, me dijo, mi objetivo es hacer una conferencia de pilates a nivel internacional. Y yo la miré y dije, wow, cómo está soñando esta chica en grande, tiene una visión. Y después me decía, ¿sabes que todo lo que estoy aprendiendo acá me está sirviendo para la conferencia que voy a hacer? Y después me contó que la hizo y ahora quiere hacer otra y más, y evento solidario. Impresionante esta gente
0: viene
1: con
0: bien.
1: Objetivos.
0: Viene sí, bien. Sí. Y ahora también se va a sumar a lo solidario con el grupejo, ¿sí?
1: Encima se va a eso, pero también está armando su propio evento solidario. No, esta mujer, vos te fuiste, ella se fue y vino 1.000.000 de veces.
0: Gracias. ¿Cómo es eso, Tere, de tantas cosas?
2: Bueno, vamos por
0: parte.
2: Sí, bueno, el sábado 22 que tenemos el evento de la charla, que es un mundo mejor, todos aspiramos a esto, a un mundo mejor.
0: Sí.
2: ¿Y cómo comenzamos haciendo un mundo mejor? Nuestro mundo mejor.
0: Sí.
2: Sí, nosotros primero. Y bueno, ¿y acá quién te ayuda? Coaching. Entonces, haciendo desde ahí. Este sábado 22.
0: ¿Sábado 22?
2: 22 de agosto, de sí. 17 a 20, tenemos una charla. Sí, acá voy a dar el lugar.
0: Sí.
2: Es en el Club Social de Vialidad Provincial, que queda en Maipú 3429. Sí, hay cupos limitados. Nuestro objetivo son 150 personas, por supuesto.
0: Sí.
2: Esta es una charla importantísima, re interesante, porque justamente habla de crisis y oportunidades. Todos pasamos por crisis. Pero bueno, ¿y cómo hacemos? ¿Dónde vamos? ¿A quién pedimos ayuda? Bueno, esta es tu oportunidad para venir y aprender y llevarte herramientas. Y eso no es todo, porque esa charla también tiene un sentido solidario, que es ayudar al comedor, que es en realidad un merendero de lote 111 que corresponde a la capilla,

0: de San Juan Pablo II, que está en lote 11, 111, perdón. Bueno, y la entrada es un alimento que pueden llevar, y todo lo recaudado después nosotros nos vamos a encargar de acercar al merendero, y no solamente llevarle lo que se recauda, la idea es también compartir con los niños, ¿sí?
1: Eso es lo primordial.
0: Exactamente, porque a veces sí, doy una mercadería, pero no, también tu tiempo es importante, ¿sí? Entonces desde ahí empezamos a construir este mundo que queremos, un mundo mejor.
1: Y hay abracitos, viste que hay chicos que te vienen y te abrazan del cariño, por ahí cuando estás dando el chocolate o estás participando, cualquier, no sé, en ese momento, los chicos te agradecen y hay una cosa, una conexión muy linda que suele pasar, he trabajado así en eventos infantiles, y por ahí los chicos te sorprende, tiene una magia, y bueno, todo esto brindarse 100%, aparte para los papis, para todas las personas que tienen ganas también de ir cambiando su nivel monetario, bueno, sé que estamos todos, viste, siempre queremos crecer. Esto de emprender, que lo venimos repitiendo y lo vamos a seguir repitiendo con Rodrigo, que es verdad, viste, hay que ir aprendiendo, nos das millones de tips, hace rato que venís dando tips, que van aprendiendo, la gente se va sumando, creo que sí.
2: Sí, siempre, a todo lo que tenga que ver con charlas emprendedoras se suma. Mira, ¿sabes qué? Yo miro a la gente que se suma cuando damos charla para emprendedores, yo digo, ¿podrían ser más? ¿Qué está pasando? ¿No se le está dando el valor que requiere el acto de emprender?
1: Claro.
2: Yo conozco muchas personas que creen que emprender es, por si no tenés un trabajo, pobrecito se puso a emprender.
1: Sí.
2: Cuando emprender es simplemente otra forma de reinterpretarse a uno mismo dentro del mundo laboral. Así como ser empleado es otra forma de reinterpretarse a uno mismo en el mundo laboral. No es ni mal ni bien, o sea, es más, un empresario comenzó siendo un emprendedor. Necesita una mentalidad emprendedora mínimo.
1: Tal cual, es así. Creo que el trabajo constante de cualquiera que tenga ganas de emprender, y que hay mucho, ya lo venimos repitiendo, no sé, con el tema de la ropa, con la comida, cómo genero, cómo me conecto con las redes, cómo me conecto con clientes, cómo hago clientes fieles, que es primordial, que siempre me va a estar comprando algo, no sé, por decir, un boxer, una media, ¿no?
2: Todo.
1: Una ropita, no sé, algo, un jean.
2: Hay un mercado para todo.
1: Por decirte,
2: me quiero hacer pilates, ¿dónde compro ropa cómoda para hacer pilates?
1: Por ejemplo, está bien,
2: para
1: ejemplo.
2: Venir a la radio, una ropa, o para salir a una fiesta, una
1: tal
2: ropa.
1: Tal cual. Y dónde, bueno, y bueno, todo eso, vos por ahí, como decís, organizarte también, de alguna forma, para no perder, ¿no? Eso, el tema de las cuentas, de dividir los ingresos, es creo que una de las cosas de educación financiera que es primordial para aprender y para no perder, o por lo menos salir empatado, y si perdés, cómo recuperarte y poder restablecerte nuevamente en el mercado, saber dividir todos tus gastos, tus gastos personales, tus gastos de la empresa, ¿viste? Todo lo que vas sumando alquileres, claro. Y bueno, todo lo que vas haciendo, tu propio sueldo también, porque tenés que pagarte una plata para vos también, ¿por qué no? Y bueno, eso es, como dijo recién, tener dos, un mercado pago. Ejemplos tiró, ¿eh?
2: Claro. No, y si quieren más ejemplos, mañana a las 3 de la tarde en Maipú 45 vamos a estar dando más tips para emprendedores, de las 3 de la tarde hasta las 5 de la tarde.
1: ¿En dónde?
2: El título, en Maipú 45.
1: Maipú 45.
2: Se llama La Casa del Emprendedor, el lugar.
1: Ok.
2: Y vamos a trabajar sobre cómo planificar tu negocio a 90 días.
1: Perfecto.
2: Faltan, creo que 130, 120 días para que termine el año. Entonces, a 90 días te sobra tiempo todavía.
1: Muy bien, eso de las metas.
0: Exactamente.
1: Vos sabés, Teresa, que uno se tiene que poner metas. Y vos, bueno, ya vos ya tenés muchas metas. Pero
0: demasiadas.
1: Bueno, no importa, mientras esté el cuerpo fructífero para hacerlo y te mirá, y tengas ese poder de resolución, porque creo que un poder de resolución. Mientras puedas resolver todo, parece que son cuántas cosas. Igual, bueno, resuelvo acá, resuelvo allá, familia, negocio, todo lo que, ¿viste? Es muy bueno, y bueno, te hace también una persona con mucha energía, vital, te tiene sano.
0: Exacto, la cabeza está ocupada en otra cosa.
1: Claro, pero bien, digo, sí. No, tampoco te enloquezca, me refiero a lo bueno, que vos tenés siempre actividades, y eso, viste, te ocupás de la familia, te ocupás de tus amigos, de tus proyectos personales, cómo lo analizás, lo vas haciendo otra vez, nuevamente, eso creo que está bueno, y bueno, toda una preparación.
0: Exactamente, sí. Bueno, en esta charla seguimos,
1: sí,
0: como para ir...
1: Sí.
0: están dos compañeras de equipo,

0: dos alumnas que van a disertar, es Marian y Rosa, y también va a estar el profe.
1: Sí.
0: Así que van a llevarse herramientas súper interesantes el sábado 22 de agosto. Agenden esa fecha.
1: Este sábado ya.
0: Este sábado, sí.
1: Bien.
0: Ay, sí, ya.
1: Ya estamos.
2: Dios mío. Sí. Se van a tocar dos temas, víctima o protagonista. Bueno, el víctima o protagonista justamente lo voy a dar yo, sí, bajo el título del poder de una pregunta. Generalmente cuando nos preguntamos por qué me pasó esto, podría haber sido distinto, por qué me pasan las cosas a mí, te preguntás el por qué te lleva al pasado. Ese es uno de los tips que vamos a tocar. En cambio, el para qué me pasan las cosas te lleva a un futuro, te hace hacerte cargo de que lo que te está pasando podría servirte para algo. Entonces pasas de víctima, que se pregunta por qué me pasan las cosas, a protagonista, que se pregunta para qué me pasan las cosas. Esas son dos preguntas entre un montón que vamos a tratar dentro de lo que es el poder de una pregunta. Y por otro lado, crisis o oportunidades, porque vos tenés dos maneras de transitar en la vida, digamos.
1: Sí.
2: Viendo todo como una crisis que tiene un tinte negativo, aunque también significa oportunidad.
1: En japonés, sí, en japonés.
2: Claro.
1: Los japoneses ven
2: pero viste que tiene ya el hecho, yo te digo problema. Cuando te digo problema, tiene un tinte negativo.
1: Claro,
2: entonces,
1: sí,
2: en el coaching hablamos de quiebre, no de problemas.
1: Ok.
2: En cambio, crisis u oportunidades. Ves todo lo que pasa, todo lo que te pasa como una oportunidad para lograr algo en tu vida, lo que vos desees.
1: Perfecto, me encanta. Vamos a ir a una tanda comercial, ¿eh? Vamos 16:30 en Radio Sol 3704-592928. Consigna al día, después le voy a preguntar a ustedes, ¿eh? ¿Debería ser feriado el día de? Pregunta después a Terry y a Rodri. Acá, en un show para cada loco.

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1: Es la hora 16:35.

esos amores que dicen ser prohibidos y para todos esos que no pudieron ser. 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

0: 16:41 en Radio del Sol. 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Bueno, estamos con mis dos amigos acá, con Tere y Rodrigo, en esta tardecita, siestona, tomando Tere mucho, un poquito fresca. Hidratate, toma agua, hay que tomar agua en estos días de calor. Viste que nos desacostumbramos con el frío. Tomo mate, pero hay que tomar agua, un poquito de agua, y si te aburre el agua, poner un poquito de limón.
1: De sal.
0: De sal, Hacete, sí, ¿verdad? Hacete tú.
2: Si lo dice Tere, es así.
0: Es así.
1: Hacete el suerito.
0: Exactamente, ahí me quitó la palabra de la boca, el suerito, hacete, que te va a hacer bien. Así que, acá que sabemos los calores con térmica de 33 hoy, después viene el frío otra vez, creo que el miércoles, jueves, ya vamos a tener mínima de 7 y máxima de 14, 15, así que se va de otra vez el 33. Bueno, Rodri,
2: sí.
0: Estamos cerrando ciclos. Se viene un acontecimiento súper importante el 22.
2: Totalmente. Este sábado, wow, ya es
0: ya
2: ahora.
0: Ya viene sábado.
2: Este sábado, Pepe, 22 de agosto, en Cluj, sí. Lea Provincial, ubicado en Maipú 3420.

0: 29 a las 15 horas vamos a tener la conferencia solidaria.
1: No, 17.
0: Perdón, gracias, gracias Tere, súper presente. A las 17 horas vamos a tener la conferencia solidaria que se hace una vez al año.
2: Sí.
0: Y así van a ser todos los años.
2: Sí.
0: Desde las 5 hasta las 8 de la noche. La conferencia se va a llamar Un Mundo Mejor. Todo lo recaudado va a ser donado a un merendero del lote 111. El ingreso es un alimento no perecedero y de esa forma vamos a terminar, vamos a dar fin a este entrenamiento de coaching más oratoria más ventas.
2: Sí.
0: Y vamos a comenzar a proyectar la carrera de coaching ontológico profesional que se va a venir en 2027.
2: Perfecto, me encanta, con todo, ¿eh?
0: Totalmente, a full, estamos re locos. Y mañana a las 3 de la tarde, en Maipú 45,
2: sí.
0: Vamos a planificar tu negocio a 90 días, se llama.
2: Perfecto.
0: El taller en Maipú.
2: Excelente.
0: 45.
2: Perfecto.
0: Así que los esperamos ahí.
2: Perfecto. Bueno, Tere, recordamos algo, ¿eh? Todo lo que es este nuestra instructora, que viene muy bien, quemando caucho.
1: Bueno.
2: Estudio, el estudio, quiero tomar clases, ¿dónde voy?
1: A De Anfunes 989.
2: ¿WhatsApp?
1: 3704-562398, entre Pilates y Tapetes. Así me van a encontrar en el Insta.
2: Bien, en Instagram está bien, ¿eh? ¿Vas a estar el sábado? Sí, sí.
1: Sí, en la conferencia sí, sí. Soy parte del equipo organizador.
2: Bien.
1: Que para la charla ahí vamos a estar apoyando a este mundo mejor.
2: Perfecto, me encanta. Así que para todos los chicos y chicas que ya se van sumando, y bueno, a seguir todo lo que es Pilates, eso es primordial.
1: Exactamente. Bueno, y con respecto a Pilates se viene un lindo evento también.
2: ¿Ya próximamente?
1: El 29 de agosto.
2: El 29 de agosto.
1: El último fin de agosto.
2: Ah, el otro vendría a ser,
1: sí,
2: ya, sí.
1: Exactamente.
2: ¿Pasa 7? Claro, sí,
1: exactamente.
2: Pasa.
1: Bueno, ahí tenemos como un 3 en 1.
2: Sí.
1: Sí, porque tenemos jornada de workshop de Pilates clásico. Clásico llamamos al Pilates piso, porque Pilates tenemos piso y reformer. Reformer, que le decimos Pilates cama, ¿no? Pero se llama reformer.
2: Sí.
1: Bueno, pero esta vez vamos a hacer Pilates clásico, que es Pilates piso, Pilates mat. Y viene Andrea Fernández desde Paraguay a dictar. Bien. Ese workshop que se realizará el 29 y 30 de agosto.
2: Bien.
1: En Casa Papa Francisco.
2: Casa Papa Francisco.
1: Exactamente.
2: ¿Qué horario?
1: De 9 a 17 horas.
2: De 9 a 17
1: es
2: horas.
1: Es el workshop. Pero también tenemos algo muy lindo. El
2: sí.
1: Sábado 29.
2: Sí.
1: Vamos a hacer una feria solidaria a beneficio de Casa Papa Francisco.
2: Bien.
1: Esta feria es de salud y bienestar. Entonces invitamos a los emprendedores que estén dentro de ese rubro, venta de ropa deportiva, suplemento, comida saludable, estudios de pilates, de baile, todos los que se quieran sumar a esa feria.
2: Ajá.
1: Son bienvenidos. Ahí sí tienen un costo, donde todo lo recaudado va a beneficio de la Casa Papa Francisco. Y además, ese mismo día, en
2: sí.
1: esa tarde, tenemos charlas abiertas y gratuitas, y sobre todo enfocada hacia el adulto mayor. Vamos a tener la presencia de un médico gerontólogo, el doctor Viudes.
2: ¿El doctor Viudes?
1: Sí, que va a hablar sobre la importancia de la actividad física en el adulto mayor. Después está Evelyn Céspedes, que va a hablar sobre danzaterapia. Y bueno, y estoy yo, que voy a hablar un poquitito de Pilates, pero también tengo invitada a mis alumnas que van a dar testimonio de cómo se sienten haciendo Pilates.
2: Dijiste recién Pilates en el piso, ¿qué hay con una colchoneta?
1: Se llama mat o tapete.
2: Mat, o tapete, ah, claro, el tapete, sí,
1: sí.
2: ¿No? ¿Y cuánto dura una clase?
1: De Pilates, una clase de Pilates dura más o menos 50 minutos.
2: A 50 minutos.
1: Exactamente.
2: Está bien.
1: Sí.
2: ¿Intensa, sin pausas le das? O sea, hay unas pausitas, descanso minutos.
1: Y descanso activo.
2: Respira.
3: Sí. No, sí. No le da sí.
1: Pero bueno, la jornada sí va a ser intensa. Sí, va a ser de 9 de la mañana a 17. Es un workshop bastante intensivo de... Como le dice la profe Andy, porque Andy le decimos,
2: sí.
1: Es como el corazón de Pilates. Todo instructor debe conocer Pilates mat. De ahí nace lo que es este método, que lo creó Joseph Pilates.
2: Joseph Pilates, ahí está José. Todos los José son muy buenos, son muy creativos. ¿eh? Así que bien, bienvenido sí. a Sinche.

0: José fue el papá de Jesús. O sea,
1: claro, también. No, no, si empezamos a hablar de todos los José de San Martín, ahí está José de San Martín. El feriado, el feriado, ahí está. Che, consigna del día, debería ser feriado el día de Rodrigo Jiménez.
0: Debería ser feriado el día que yo quiera, así no.
1: Así, está bien.
0: Hoy quiero, hoy che, feriado, no, chao, todos mis días son feriados.
1: No me hinché, hoy no quiero, hoy feriado para mí. Pero hoy tiene. Tere.
2: Y el día de mi cumpleaños.
1: El día de tu cumpleaños, está bueno.
2: En realidad siempre yo lo hice feriado porque no fui a trabajar.
1: Ah, mira qué suerte. Qué bien, está bueno
2: es
1: eso.
2: Es un día especial, vine es a este especial. Mundo.
0: Es sí. Creadora de sus momentos ella, crea claro. Todo lo que quiere.
1: Está bien, me encanta Tere. Tere Cetu está con nosotros. Nos estamos despidiendo, ya nos estamos yendo. Gracias chicos, gracias por destacar. Teléfono, ¿queda algo en la línea, en el tapete para remarcar?
0: Totalmente, totalmente. Ahí te paso los números de contacto. Si querés comunicarte con coaching al 3704-097249 o en Maipú 45, que en Juan José Silva 132, en nuestra dirección, o el Instagram coaching-ONT. Eso por parte de coaching.
1: Está bien. Y bueno, ya dijiste Pilates, ¿querés remarcarlo?
2: No, entre Pilates y Tapete Formación, que ese es el otro Insta, ahí pueden conseguir toda la info. Así que... Y están invitados, estás invitado. Mirá en el aire, te digo, estás invitado vos y Rodrigo a probar una clase de Pilates.
1: Gracias. Voy a ir a tengo que probar. ¿Qué, me tengo que ir con la malla o voy con un shortcito anchando?
2: Zunga. Ropa cómoda.
1: Ropa cómoda. Sí. No, la zunga es ropa cómoda, sí, la zunga, ¿no? Atrevido voy a ir entonces. Chicos, muchas gracias,
2: gracias por
1: venir, que la pasen muy bien, gracias. Y nosotros nos despedimos, Pelu, nos estamos yendo en la musicalización. Claudio Pelu Cáceres. Producción, José Benítez. El director, Rubén Rodríguez. ¿Y quién les habla? José, el Pepe Benítez, el cariñoso, el carismático, se está despidiendo. Nos estamos viendo mañana, Dios mediante. Que tengas excelente jornada mañana, programón, ¿eh? Mañana no te pierdas, a partir de las 15 vamos a estar presente acá, firme como talón de rinoceronte. Nos vemos mañana. Chau, chau, gracias, te quiero mucho. Seguí acá, Radio del Sol, la radio más caliente.
0: Chau, chau.
1: Chau, chau. 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
9: Es la hora 16:54.

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2: Es la hora 17:38 minutos.
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0: Es la hora 18:12.
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1: Es la hora 18:34 minutos. 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
5: Es la hora 19:09.

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2: Es la hora 19:36 minutos.
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10: Es la hora 20, 7 minutos.

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1: Es la hora 20:36 minutos.

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